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4: En 99.9 es la hora 21:32. La temperatura en la ciudad de Mar del Plata, 10 grados, 4 décimas. La sensación térmica, 10 grados, una décima. La humedad, 98%.
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4: En 99.9 es la hora 22. 2 minutos. La temperatura en la ciudad de Mar del Plata, 10 grados. La sensación térmica, 9 grados, 7 décimas. La humedad, 98%.

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0: 9 es la hora 22. 32. La del Plata, 10 grados. La sensación térmica, 9 grados, 7 décimas. La humedad, 98%.
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3: En 99.9 es la hora. 23. Un minuto. La temperatura en la ciudad de Mar del Plata. 9 grados, 9 décimas. La sensación térmica, 9 grados, 9 décimas. La humedad, 98%.
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6: En 99.9 es la hora. 23:34. La temperatura en la ciudad de Mar del Plata.
7: 9 grados. 5 décimas.
6: La sensación térmica.
7: 8 grados. 2 décimas.
6: La humedad. 98%.
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0: En 99.9 es la hora 05 minutos. La temperatura en la ciudad de Mar del Plata,
1: 9 grados, 5 décimas.
0: La sensación térmica,
1: 8 grados, 4 décimas.
0: La humedad, 98%.
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0: En 99.9 es la hora 0:32 minutos. La temperatura en la ciudad de Mar del Plata,
1: 9 grados, 9 décimas.
0: La sensación térmica,
1: 8 grados.
0: La humedad, 98%.
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0: En 99.9 es la hora, una en punto. La temperatura en la ciudad de Mar del Plata, 9 grados, 9 décimas. La sensación térmica, 8 grados, 9 décimas. La humedad, 98%.
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0: En 99.9 es la hora 1:31. La temperatura en la ciudad de Mar del Plata, 9 grados, 3 décimas. La sensación térmica, 8 grados, 6 décimas. La humedad, 99%.
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0: En 99.9 es la hora. 2:03. La temperatura en la ciudad de Mar del Plata.
1: 9 grados, 3 décimas.
0: La sensación térmica.
1: 8 grados, 6 décimas.
0: La humedad. 99%.
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0: En 99.9 es la hora 2:31. La temperatura en la ciudad de Mar del Plata,
1: 9 grados, 3 décimas.
0: La sensación térmica,
1: 9 grados.
0: La humedad, 99%.
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En 99.9 es la hora 3 en punto. La temperatura en la ciudad de Mar del Plata, 8 grados, 8 décimas. La sensación térmica, 7 grados, 9 décimas. La humedad, 99%.

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0: En 99.9 es la hora 3:32. La temperatura en la ciudad de Mar del Plata, 8 grados, 2 décimas. La sensación térmica, 7 grados, 8 décimas. La humedad, 99%.
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0: En 99.9 es la hora 4 en punto. La temperatura en la ciudad de Mar del Plata,
1: 8 grados, 2 décimas.
0: La sensación térmica,
1: 7 grados, 8 décimas.
0: La humedad, 99%.
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0: En 99.9 es la hora 4:33. La temperatura en la ciudad de Mar del Plata, 7 grados, 8 décimas. La sensación térmica, 7 grados, 8 décimas. La humedad, 99%.
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En 99.9 es la hora 5:03. La temperatura en la ciudad de Mar del Plata, 7 grados, 7 décimas. La sensación térmica, 7 grados, 7 décimas. La humedad, 99%.

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0: En 99.9 es la hora 5:33 minutos. La temperatura en la ciudad de Mar del Plata, 7 grados, 7 décimas. La sensación térmica, 7 grados, 7 décimas. La humedad, 99%.
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En 99.9 es la hora 6:01. La temperatura en la ciudad de Mar del Plata, 7 grados, 7 décimas. La sensación térmica, 7 grados, 7 décimas. La humedad, 99%.

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5: Muy buenos días, comenzamos una nueva emisión de Noticias y Protagonistas en la mañana de la ciudad de Mar del Plata. Iniciamos este encuentro con el desarrollo de la información, como lo hacemos cotidianamente, y con la mirada puesta en este primer tramo, repasando aquello que consideramos esencial poner a su alcance de lo que fue motivo de producción periodística en esta estación de radio.
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6: Fernando Pedrosa es profesor e investigador de la Facultad de Ciencias Sociales de la Universidad de Buenos Aires. Ha escrito un artículo cuyo título es El fútbol mundial cambió, lo que no cambian son los argentinos. La FIFA busca transformar el mundial en un espectáculo global más uniforme, previsible y adaptado al consumo masivo. Fernando, buen día, ¿cómo le va?
7: Buen día, José Luis, ¿cómo estás? Gracias por el llamado y un saludo a toda tu audiencia.
6: Gracias. Bueno, en verdad tengo mis personales lecturas de todo lo que ocurrió fuera del... Yo solo le presto atención al fútbol cuando juega la selección, ¿no? Por lo demás no sé nada, no opino de fútbol, pero sí es impresionante para mí, desde que Scaloni tomó la conducción, el fenómeno social que se ha provocado en la República Argentina y la proyección que esta selección tiene más allá de los argentinos, ¿no? En la cantidad enorme de personas de otras nacionalidades en otros lugares del mundo alentando a la selección argentina y a contrario sensu, algo que algunos llaman la campaña anti-argentina. Dicho esto como introducción, me gustaría escuchar tu lectura.
7: Sí, mira, el artículo que yo escribí tiene que ver también con las repercusiones posteriores. El Mundial, para pensarlo rápidamente, duró casi 40 días. Uh-huh. Es decir, no solo es un evento global, como puede ser la final de la NBA, del Super Bowl, las Olimpiadas, que duran 15, 20 días, sino que dura 40 días, lo cual es una locura. Hacer 40 días el mundo está conversando sobre ese tema. No sé si tenemos dimensión de lo que significa, ¿no? Uh-huh. Y además va a aumentar, porque el próximo Mundial va a tener más países participando. Entonces, lo que está buscando obviamente la FIFA es que entren la India y China. Imagínate que entren casi 3.000, un poco menos, 2.500 millones de personas más activamente al Mundial, ¿no? Se va a transformar en un fenómeno de unas dimensiones que siempre se habla de las globalizaciones y todo, pero algo muy palpable, ¿no? Entonces, cualquier cosa que se hable en ese contexto tiene una repercusión tremenda, desde que Shakira es Shakira y una doble de Shakira o Shakira, hasta la cuestión de la selección argentina. O sea, en ese contexto, cualquier conversación se dispara al infinito, ¿no? Eso me parece que es algo importante. Y esto, a pesar de que el Mundial se terminó, ya no se discute más si Mbappé, si Messi, si goleador, el tema de la FIFA y cómo se va a organizar el próximo Mundial está muy caliente, ¿no? Uh-huh. No sé si vos seguiste la noticia, pero sí. Los europeos amenazaron con no ir al Mundial, los asiáticos apoyaron a los europeos, hay toda una discusión muy grande sobre cómo se maneja el negocio del Mundial. Uh-huh. Yo creo que ese es el contexto de lo que estamos hablando, porque entonces el tema de la selección argentina y los argentinos pasa a estar en el centro de la conversación mundial. Uh-huh.
6: Evidentemente. Vos agregás en tu artículo, decís, pero Argentina ante la adaptación y la resistencia conserva una forma de entender el fútbol que todavía escapa a ese nuevo modelo. De hecho, el nuevo entrenador de la selección alemana, Klopp, dijo, vamos a ir por recuperar nuestro juego, pero de ninguna manera tomaremos a Argentina como ejemplo.
7: Wow. Bueno, yo qué sé, lo que te diría es que cuando se amplía tanto el fútbol cambia, el fútbol intenta hacer un juego que entre en el gusto, y la palabra gusto es muy importante, porque lo voy a decir, de miles y millones de personas, entonces se homogeneiza. Por ejemplo, con el tema del cooling break, y el tema del show del medio término, finalmente terminó siendo un juego de cuatro cuartos, no lo de siempre, que eran dos tiempos de 45. Con el tema que no se puede insultar, no se puede tapar la boca, porque supones que puede estar insultando. Con el tema de que es un juego que es menos físico en el sentido de áspero, es más físico en el sentido del atleta, del tipo que corre mucho, que tiene un físico privilegiado, pero no de lo áspero. En Argentina y en Sudamérica no se juega ese fútbol. Son las mismas reglas, ¿no? Pero el fútbol no es algo insípido en el que se sientan los hinchas y los equipos todos juntos, en el cual consumen todos juntos, ven el espectáculo como si fuese una ópera o un concierto de rock. No por el gusto a lo que está pasando estéticamente adentro del campo de juego, sino que hay cuestiones identitarias, económicas, hay intereses, hay formas de sentir el juego, que hace que Argentina presente una alternativa a ese nuevo gusto que se está formando, a ese gusto más homogéneo. Argentina le propone otra cosa, ¿no? Entonces sí, creo que eso, y además te diría que a diferencia de Paraguay y Uruguay, que también proponen otra cosa, Argentina no solo lo hace exitosamente, sino que tiene la figura mundial. Tiene el que lidera las conversaciones en el mundo, que es Messi. Entonces, la capacidad de ser una alternativa, de decirle al negocio, mira, yo tengo otra forma de ver el juego, que por ser otra no es la peor, es alternativa a la que ustedes quieren poner como dominante. Eso hace también que haya una crítica hacia Argentina muy fuerte, ¿no?
6: Claro. Sí, una incomodidad. Te saco de ahí, te traigo otro tema. Vi el otro día el debate en el que participaste sobre el tema de la cuestión de la izquierda en el programa de Seidman, ¿no? En

0: Yo escribí mi tesis doctoral en la Universidad de Salamanca sobre la cuestión de socialdemocracia hace unos años. Entonces me invitan por ese libro particular que tuvo en el mundo académico cierto impacto. Si vos te acordás de la década del 90, cuando en el liberalismo, el centro derecha ganaba en las elecciones, y después cuando empezó el siglo XXI, cuando la izquierda ganaba las elecciones, hablábamos de ciclos de 10, 12, 13, 14 años, en los cuales una determinada color político ganaba, ¿no? Lo que está pasando ahora es que los ciclos son mucho más cortos. Entonces, ahora está finalizando un ciclo de gobiernos de izquierda y está asumiendo, o sea, asumió en muchos lados, bueno, ganó en Colombia, ganó en Chile, ganó en Argentina, ganó en Perú, ciclo de gobierno de derecha. Entonces, ahora hay que ver si esto en 4 años no termina también, ¿no? En 3, 4 años, si no es un ciclo donde las demandas sociales son tan fuertes y la incapacidad de los estados por diferentes motivos de responder también, entonces la gente va cambiando radicalmente de un ángulo a otro. Yo no te diría que la izquierda está en decadencia porque es parte de una forma de ver el mundo muy fuerte en Latinoamérica, de algunos sectores sobre todo. Entonces te diría que estamos viendo cómo se prestan, que es llamar el poder, ante la incapacidad de los estados de dar respuestas más estructurales en un momento donde el contexto es globalizado, donde hay una crisis absoluta por la pelea entre China y Estados Unidos, donde particularmente se agregan las guerras en Ucrania, en Irán, en contextos muy complejos. Y además con las élites, o sea, los sectores, me refiero, más politizados, con más influencia, están muy polarizados. Entonces son escenarios poco propicios para que una ideología se establezca por 10, 12 años, como ocurrió en los 90 o como ocurrió después con el siglo XXI.
1: Sí, en realidad en los 90 se construye un poco sobre un entusiasmo y también alguna falacia, como era el criterio aquel de el fin de la historia, ¿no? El fin de la historia solo anunció que empezaba otra historia, y eso me parece que las consecuencias de eso se están viviendo hoy, en definitiva, ¿no?
0: Sí, lo que pasa es que también son ciclos, ¿no? Antes habíamos, en los 80, también otro gran ciclo, sobre el optimismo democrático, ¿no? Entonces... sobre ese optimismo y sobre lo que fue la caída, que fue en Argentina con Alfonsín, fue en Uruguay, fue en Chile, fue en todos lados. Es decir, a ese optimismo desmedido de que la democracia hubiese resuelto todos los problemas, llegó como el momento de los 90, que fue el momento de hagamos lo que sea para salir adelante, ¿no? Económicamente. Yo creo que son ciclos, naturales, que en América Latina, mal o bien, todavía no tenemos modelos democráticos en términos generales, claro, excepciones, y que es un clima de época también. Todo está polarizado, ¿no? Todo está muy polarizado. La izquierda es una forma de ver el mundo, alternativa a la derecha es una forma de ver el mundo, y no se va a terminar eso. Me parece que pueden cambiar las formas, es una izquierda quizás más populista, una izquierda más moderada, una izquierda más vinculada al socialismo, una izquierda más vinculada a la democracia. Va a haber tendencias, pero me parece que decirle hoy que es el fin de la izquierda, sí, la izquierda tiene que hacer unas autocríticas, yo lo decía en ese programa, en su vínculo con el Estado. ¿No? Es decir, vos fíjate que el Estado, para nosotros en Argentina, es como, también tenemos como en el fútbol, una visión alternativa, que es un Estado que nos encanta el Estado, que esté gordito, que esté presente, pero en toda la teoría política, de izquierda, de derecha, de centro, liberales, anarquistas, marxistas, socialistas, socialdemócratas, el Estado siempre es un problema en términos políticos. La relación entre el Estado y las personas es siempre problemática. No está mal ni está bien, es problemática. El Estado está asociado a la violencia. El Estado siempre es un problema que hay que tomarlo con pinzas, ¿no? Yo creo que en ese sentido, así como la derecha hizo su autocrítica de los 70, las dictaduras, y cambió su discurso, me parece que siempre el Estado hay que tomarlo ahí, ¿no? Es parte de la solución y es parte del problema.
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6: Doctor Fernando Sicilia, vamos a conversar con él al respecto de una falsa denuncia de género y violencia que apunta directamente a una concejal peronista del partido de Moreno en el Gran Buenos Aires. Doctor Sicilia, buen día, ¿cómo le va?
7: ¿Qué tal? Buenos días, ¿cómo están?
6: Bien, bien. Nosotros la verdad que seguimos siempre con mucha atención estos temas, temas que en el último tiempo se han convertido en una suerte de auténtico flagelo, por un lado, y por otro lado, temas que en el uso de estas cuestiones de manera falaz realmente crean un disturbio sobre aquellos que sean víctimas auténticas de este tipo de situaciones, ¿no?
7: Sí, coincido plenamente. Una gran herramienta de la que ha costado mucho conseguir, mal utilizada por esta gente nefasta, ¿no? Y lo que más preocupa en esta denuncia es que la persona que está en el carácter instigadora, la concejal Lorena Alderete, tiene los mecanismos institucionales para ayudarla de otra manera. Es decir, cuando esta persona la encuentra y le dice, quiero quedarme con la casa y quiero cobrar un plan, le tiene que decir, bueno, mira, nosotros te vamos a ayudar de otra forma, hay distintos planes, sabemos que tenés un consumo problemático, te vamos a ayudar, no anda a hacer una falsa denuncia o denunciar a tu marido y te acompaña a la comisaría y después ir a hablar a la dirección de género. Eso es vergonzoso, ¿no? Directamente, uno no puede encontrar un motivo para tan miserable conducta.
6: Uh-huh. Obviamente, la exfuncionaria, hoy concejal del peronismo, lo niega, pero entiendo que hay como sobrados elementos allí en la causa. ¿Qué consecuencias trajo para este hombre esa falsa denuncia?
7: Mira, la persona estuvo 8 meses detenida.
6: ¿8 meses?
7: El primer día fue una denuncia, se lo sacó del hogar por una resolución que es la Corte Suprema, la 4099, que tiene, como digo siempre, buenas intenciones, pero es mal utilizada. Fue echado de su casa, después fue detenido ante la nueva denuncia de esta persona, y bueno, ahí fue un penal 4 meses, después el juzgado de garantías le puso un poco de, dijo, bueno, a ver, hay cosas que acá no me cierran, domiciliaria, hasta que finalmente cuando la causa se llevó a juicio le otorgaron la libertad. Pero este trabajo que hizo Alderete no es la primera vez. ¿Por qué nos enteramos de esto nosotros? Porque a un presidente, esta persona era sindicalista, ¿no? La persona que estuvo detenida. Pero esta persona, Lorena Alderete, ya no es la primera vez. Intervino, nos vienen a ver, porque intervino impulsando un juicio contra un expresidente del Consejo Deliberante de Moreno, Marcelo García. Esta persona, todo el Consejo Deliberante, previo al juicio que se desarrolló en Mercedes, que también fue llevado adelante en un clima o algo medio raro, en el cual concejales de Moreno, utilizando los patrulleros de Moreno, se movilizaban hasta Mercedes, hicieron afirmaciones, o sea, todo tiene un contexto político, por eso es que nosotros nos enteramos. Esta persona sufrió el mismo modus operandi que sufrió Marcelo García. Entonces, la víctima de este delito fue a verlo y le dijo, Marcelo, me hicieron esto, lo mismo que a vos. Y si querés te agrego un dato adicional, esta gente, cuando nosotros ganamos el juicio en Mercedes, recurre a casación, ¿y a qué abogadas pone? A las mismas que acusaron injustamente a Gisoni, que era un caso ultra y mega conocido de falsa denuncia, ¿no? Uh-huh. Tienen un modus operandi, es de esa misma forma, y estas personas no puede ser que no afronten consecuencias jurídicas y penales.
6: Es un tema que aquí hemos hablado muchas veces con distintos profesionales, ¿no? Es como que hay toda una estructura que diseña, que actúa, que lleva, que precipita, y luego se desentiende como si nada, y el sistema judicial, que debiera, digamos, funcionar en consecuencia, no lo hace, simplemente mira y deja pasar.
7: Exactamente, porque eso también, esto que hace el sistema judicial, también embarra la lucha de la de lo que es el feminismo real, de que no quiere preso a los hombres, porque si quiere preso a los golpeadores, a los abusadores, a los femicidas, digamos, esto realmente es una mala utilización. Y también las personas con las que hablo, que son feministas de verdad, me dicen, merecen todo el castigo porque utilizan nuestra lucha en beneficio propio o como venganza o lo que sea, y eso le quita, ¿qué hace? Le rebaja el precio a la, como bien dijiste en tu introducción, a aquellas que realmente sufren la violencia, los abusos. Uh-huh. Bueno, en Mar del Plata pasó el caso este del femicidio. Uh-huh. Este fin de semana. Ahí debe enfocar sus recursos el Poder Judicial y no hacer una plancha. Yo lo único que espero es que la Fiscalía esté a la altura y realmente investigue esto que ha sucedido, porque muchas veces después dicen no hay número de falsa denuncia, pero más falsa denuncia que lo de Gisoni, que este tema, por ejemplo, no existe, y después vamos a ver si tienen realmente condenas, porque ahí claro no va a haber números, porque se desentienden, porque prescriben, porque utilizan un método alternativo de resolución de conflictos. Tienen que ser también castigadas con todo el peso de la ley.
6: Sí, digamos que es muy reciente, pero recientemente, valga la redundancia, se está citando a Andrea Vázquez, ex esposa de Pablo Gisoni, médico que fue absuelto por la falsa denuncia de abuso, que se ha reencontrado con sus hijos y que ha pasado realmente un vía crucis fenomenal a manos de esta estructura que es entre mafiosa y psicopática, ¿no? Es una cosa muy, muy, muy complicada, todo este funcionamiento, cómo se ha llegado a esta instrumentación. Hubo una hija de este matrimonio que fue clave para desentrañar este tema, ¿no?
7: Sí, la hija de 14 años, que te vuelvo a decir, esto es tragicómico. Esta concejal, cuando la hija declara en el juicio que quien sufría violencia era el padre, que la madre tenía consumo problemático, que le vendía los remedios, que tenían que ir a buscarla porque desaparecía dos o tres días. Y dijo, la encontramos en una marcha y mi mamá le dijo, así lo dijo textual, lo dijo, mi mamá le preguntó, ¿cómo hacer para echar a mi papá de casa y cobrar un plan? Y dijo, andé y denuncialo. Claro. Está certificado, lo dijo ante un juez, lo dijo ante un secretario, lo dijo ante un fiscal. ¿Qué más necesitan? En lo de Gisoni, bueno, también, más obvio, no hay problema, pero quedó firme ahora, recién, y por eso llamaron a indagatoria a Andrea Vázquez. Sí. Ahora bien, en este caso, la causa ya está firme porque el fiscal ni siquiera acusó, no hay particular damnificado, nadie recurre. ¿Qué más van a necesitar? ¿Qué van a decir? Ah, necesitamos que vaya a declarar el hombre, necesitamos que vaya a declarar la menor, otra vez someterse al sistema judicial. Lamentablemente, este hombre no quiere ni cerca ser particular damnificado, porque no confía en la justicia. ¿Qué puede confiar una persona inocente que estuvo 8 meses presa? Entonces, ¿qué pasa? Con estos artilugios que después van a decir, y no vino a declarar, tengo que archivar, y la nena tampoco viene a declarar, la voy a archivar. Esperemos que eso no pase, está certificado, lo dijo en un juicio oral bajo juramento y adelante funcionarios públicos. Con lo que ya está escrito, ya es totalmente claro que hubo una falsa denuncia. Ahora bien, nosotros queremos que esta persona, la denunciante, sea castigada, y nos cuesta, ¿por qué? Porque esta persona es vulnerable, es una persona vulnerable, podemos decir, no voy a decir inimputable, pero sí totalmente vulnerable, en el cual que recibe una pena cuando la otra persona, la quien debía guiarla, debía ayudarla, debía utilizar los recursos municipales para darle otro tipo de contención, la mandó a hacer una falsa denuncia. Pero bueno, yo no puedo tener una instigación a cometer delitos o un instigador para cometer este delito de falsa denuncia si no tengo un autor. Pero digo, eso es lo más miserable, incluso, no sabiendo cómo era la vida esta de la mujer esta que sí denunció falsamente.
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6: Andrea es la mamá de Ana Peralta Rondanina. Andrea, ¿cómo está usted? Buen día.
0: Hola, buenos días. Gracias por atenderme.
6: No, por favor. Estamos desde la hora cero, la verdad, siguiendo con dolor todo este tema. Además, tenemos muchos queridos amigos ahí en Once Unidos. Sabemos también del dolor de ellos. No sé, porque no quiero llenar esto de palabras. El dolor es único, puede ser abrazado y puede ser comprendido, pero lo que pasa en este momento es exclusivamente suyo y de sus seres queridos más directos. Usted lideró una marcha en Necochea el fin de semana, ¿verdad?
0: Sí, el sábado a las 17 horas comenzamos a concentrarnos en la Plaza Eduardo Rocha de Necochea, en una movilización pacífica, con fotitos de Ana y con Vela. Y bueno, hicimos un recorrido, el recorrido típico por la ciudad, unas cuadras, y volvimos a concentrarnos en la plaza.
6: Bien, lo que está usted decidida hoy, digamos, ha tomado esto como un propósito, es pedir que la Ruta 88 sea una autovía. Tatopoy le dijo que lo van a estudiar esto, no va a tener mucho tiempo él para estudiarlo, pero bueno, hay que, supongo yo, mantener la idea de sostener la llama de que se haga en algún momento, ¿no?
0: Sí, cuando pasa esto de Ani y veo la llegada que ella, que su caso tuvo, no solo con las cadenas de oración, sino una vez que ella tristemente fallece, empecé a entender que tenía que hacer un para qué, que no podía hacer por todos los fallecidos, y me enteré que estaba Catopodis, que venía a Necochea, así que fui, pedí una audiencia, me atendió, y él se comprometió a hacer para empezar, por un lado, que igual ya hay informes de pedidos de la Municipalidad de Necochea, de Mar del Plata. Esta lucha viene de hace más de 20 años, pero nunca se hizo nada. Así que él se comprometió a hacer el proyecto, que es primero la base fundamental.
6: Claro.
0: Quiero tener esperanza que están trabajando en eso. Y mientras tanto seguimos con el apoyo de toda la sociedad, porque es como digo, más allá de las banderas políticas, acá no me importa qué partido actúa o no, me importa que nos unamos como sociedad en una causa que es para salvar vidas, ¿no? Que ninguna otra familia tenga que sufrir el dolor que estamos atravesando nosotros ahora.
6: Sí, no, obviamente, pero desafortunadamente la Ruta 88 sistemáticamente, y particularmente en esta época del año, con los bancos de niebla y demás, tiene hechos de estos tipos. Lo que quizás sería importante, en tanto esos estudios se hagan, esperemos que se hagan, encontrar por lo menos acciones de carácter paliativo, indicadores de los lugares de presencia de bancos de niebla, mejorar, como hay en la ruta, en la parte de la subida a la Loma de Batán, una ampliación para que, hay otras cosas intermedias que probablemente se podrían hacer.
0: Claro, sí.
6: Pero en fin, habrá que ver hasta dónde se llega con todo esto, ¿no?
0: Sí, lo importante es que no quede en la nada y seguir pidiendo y seguir haciendo marchas y seguir viralizando, llegar a los medios nacionales y demás.
6: Sí, por supuesto. Bueno, señora, estamos acá acompañando, que es todo lo mejor y lo más que podemos hacer. Mucha suerte.
0: Bueno, muchas gracias. Y sí, los voy a necesitar para seguir en esta lucha por esta causa.
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Bueno, aquí estamos, iniciamos. Dato absolutamente prominente de esta madrugada es la niebla. Se ve muy, muy poco. Circulen con extrema precaución, levanten el pie. Presten mucha atención. Son esas madrugadas que está todo servido para terminar con un disgusto. Por sobre todas las cosas, traten de circular con velocidades que den margen de maniobra para detener el vehículo en el que sea que se estén transportando. La temperatura es de 5 grados 9 décimos, obviamente la humedad es del 100%. Esta característica climática se va a mantener también para el día de mañana. Recién el jueves volveremos a ver el sol. Ayer brevemente se ilusionaba alrededor de las 10 de la mañana Rodrigo Di Vito porque había medio abierto, ¿no? Parecía que venía el sol, pero no, duró una fracción de segundo realmente. Y bueno, aquí estamos en una Mar del Plata, centro de la escena de la información nacional, lamentablemente no por los méritos que Mar del Plata tiene en muchos aspectos, ni por el clima, que tampoco es tan de nota, porque esta es una característica que tiene buena parte de la República Argentina en estos días, sino por las situaciones dolorosas que significan la muerte de tres personas en horas, mostrando, revelando distintas capas, distintos puntos o escenarios de lo que ocurre. Con dos de los hechos muy, muy expuestos, Raúl Ruiz, el ferretero, Maylén, esta joven, con una trama rarísima, rarísima alrededor de ella, que por los dichos de su madre, vertidos a algunos medios en la tarde-noche de ayer, viene de un ambiente muy, muy, muy tenue, muy, un ambiente de, ¿cómo diría?, de poco sostén, no digo familiar, sino, bueno, toda una cuestión de pobreza, cosa muy extrema. Y un tercer hecho, la muerte de una persona que estaba haciendo trabajo para Uber, del cual curiosamente escasean los datos, lo cual la verdad me llena de muchísimos interrogantes. Pero en relación a la muerte de este hombre, este trabajador, este ferretero, y evidentemente con la intención de separar o intentar por lo menos no quedar tan expuesto el sector de la Administración de Justicia en lo que tiene que ver con la Fiscalía, ha hecho saber un dato contundente. Uno de estos dos asesinos, tenía que cumplir una condena hasta el año 2028. El juez de ejecución de sentencia, Juan Galarreta, contrario a la opinión de la Fiscalía, que se expresó en la persona del fiscal general adjunto Marco Pagela, decidió dejarlo en libertad. Entendía Galarreta que esta persona había hecho notables progresos y que no era un riesgo para la ciudadanía. Obviamente, como ha ocurrido ya en otros hechos, donde este mismo juez de ejecución de sentencia, Juan Galarreta, si me acompañas con la imagen de Galarreta, te lo voy a agradecer muchísimo, toma este tipo de decisiones, él viviendo en su isla privada, ¿no?, en una isla mental, una y otra vez, porque no es la primera vez que hay vidas que se pierden en Mar del Plata por decisiones de este magistrado. Juez de ejecución de sentencia, Juan Galarreta. No hay un después, no va a haber ninguna consecuencia. Galarreta no va a pagar ninguna consecuencia. Va a seguir allí, va a seguir en su búnker mental, convencido seguramente que todas estas buenas criaturas, hijas de Dios, son violentas por culpa de todos nosotros, porque somos parte de una sociedad egoísta, avariciosa, que le quitó a esa pobre criatura la oportunidad de ser un ser mejor, ser de luz. Ya, la verdad que no se termina de entender, porque ni siquiera hay un proceso de reflexión, porque en algún momento Juan Galarreta llegó a este cargo, bueno, por las muchas relaciones políticas que construyó su padre, Iñaki,
en el peronismo, desde la época de, de su relación personal con Luis María Macaya, ex gobernador de la vicegobernador de la provincia de Buenos Aires, muerto en extrañísimas circunstancias en el hotel en mitad de Mar del Plata. Y uno dice, bueno, venía con una formación, venía con un criterio, bueno, en fin, hay un camino, prueba y error. Puede ser que en el camino de prueba y error de quien tiene que administrar estas cuestiones un día haya un error de tal magnitud que termine siendo una afectación de un tercero, un delincuente liberado que termina matando a alguien. Y después tiene que haber un proceso de reflexión. Dice, bueno, a ver, ¿qué hice yo? ¿Por qué dejé a este tipo afuera? Porque yo creí que este tipo podía estar afuera. Y resulta que horas después, días después, semanas después, muy pocas, de que lo dejé en libertad, vuelve a actuar en violencia, vuelve a quitar otra vida. Un proceso de reflexión. No lo hay. No lo hay. Es encerrarse y decir, bueno, no, porque la ley me lo impone. Reitero, el fiscal adjunto Marcos Pagela le había requerido expresamente, con informes del servicio penitenciario y datos al respecto, concretos, de este individuo, que este individuo no estaba en condiciones de estar en la calle y debía haber estado en prisión hasta 2028, cuando menos. Hoy, muy temprano, me hacían notar que en un juicio celebrado hace horas aquí en el Departamento Judicial de Mar del Plata, el fiscal Moyano pide una condena de algo más de 6 años en el caso de una banda de intrusores de viviendas, y el juzgado interviniente, es decir, la sala que determina, lo baja a 5. Lo baja a 5. Un ex fiscal general de este departamento judicial, que ya no está entre nosotros, en una conversación en off, en una oportunidad, me dijo, mirá, bastaría que la Corte haga un comparativo en cómo se aplica la ley en el Departamento Judicial Mar del Plata y en el Departamento Judicial de Dolores. En el Departamento Judicial Mar del Plata es casi siempre un poquito por arriba de la mínima, y si es posible, la mínima para que se queden en la calle. En el Departamento Judicial de Dolores prácticamente siempre es por la máxima, o siempre por arriba de la mínima, para que se queden adentro. Son dos maneras de entender claramente. Pero por otro lado, está toda esta cuestión, porque te dicen, bueno, no, pero el sistema judicial compensa, porque el sistema judicial repara. Conversábamos y repasamos ahora más temprana la situación de este hombre ahí en el partido de Moreno, provincia de Buenos Aires. Bien, el señor un día, una funcionaria peronista, en este caso, pero podría ser una funcionaria de izquierda, digo esto porque es más o menos el rango de significación partidaria que tienen estas personas con estas actitudes, en líneas generales, no exclusivas. Le inventan una causa de violencia. Lo separan de sus hijos. Lo llevan, lo meten preso. Cuando van al plenario, la hija de 14 dice, no, mi mamá le dijo, mi mamá le preguntó cómo hacía para tener una pensión y excluirlo del hogar. Y le contestó hacerle una denuncia por abuso. Y no pasa nada. Y Galarreta deja gente, criminales sueltos, porque a él le parece, porque él cree, y nos miente diciéndonos que es el imperio de la ley. El imperio de la ley es la protección de la vida y los bienes de las personas de bien. ¿Qué se define como persona de bien? Todo aquel que construye su vida, más o menos, no importa cuántos ceros a la izquierda logra, en condiciones razonables de comportamiento social, sin crear afectaciones directas con intención de daño a terceras personas. Esto es lo que no impera, esto es lo que no ocurre. Esto es lo que no ocurre. En el otro caso, el de Mailén, la verdad que hay todavía muchas preguntas por hacerse. La mamá está convencida que hay una tercera persona. Hay un ruido fenomenal alrededor de esa causa. Primera pregunta que me hago, a lo mejor es baladí la pregunta que me hago, pero me la hago, es cómo una chica tan joven usaba Facebook. Se supone que Facebook es algo que quedó, que no está entre la gente más joven, que está más bien para los mayores, etcétera, inclusive muchos mayores que lo tienen, en realidad usan Instagram. TikTok ya es otra cosa, realmente sí, habita en otros escenarios. ¿Qué buscaban estos tipos? ¿Por qué?
¿Por qué esta crueldad? ¿Por qué esta locura? Hay antecedentes, lo hicieron con otras personas. Ahora han aparecido muchos comentarios de estas cosas, que en las redes, que tipos, que buscan, que se enmascaran. Y la extrema fragilidad probablemente de la vida económica de Mailén, en la desesperación, le quitó la capacidad de, no sé, de analizar los riesgos o lo que fuere. Y ahí viene la otra cuestión. No se observa, no conocemos, no está dicho si hay algún tipo de acción que tenga que ver en este momento con una apertura de una investigación que no puede ser interna de policía, aunque corresponde, sino judicial, al respecto de la inoperancia y la actitud reluctantemente negativa de los funcionarios policiales de la seccional 16 para, ante la denuncia, actuar como correspondía. Porque esto podría haber terminado mucho peor. Esto lo llevó adelante el tío de Mailén, lo llevaron adelante familiares de Mailén, podría haber terminado en otra muerte tranquilamente. Cualquier cosa podría haber pasado. Y entonces es donde se rompen todas estas estructuras, vinculaciones que debemos tener en relación y en necesidad de ser una sociedad civilizada. Porque lo que se está abriendo permanentemente es algo así como las puertas de un infierno. Es decir, hoy hay un infierno para la vida del ferretero, hay un infierno para la vida del señor que había salido a ganarse el mango con una app, hay un infierno para la familia de Mailén, a tantos infiernos que se van sumando por un montón de cosas que nadie resuelve. Como si fuera poco, la provincia de Buenos Aires ayer da la nota e impide que se cumpla la ley nacional al respecto de la cuestión del trabajo. Pareciera ser que Kicillof cada vez goza más consumir a los chicos bonaerenses en la más profunda de las ignorancias. La destrucción del proceso educativo en la provincia de Buenos Aires es feroz, feroz. Lo señalé la semana pasada, pero lo repito, me ocurrió en dos ocasiones, en dos lugares de servicio de cafetería en Mar del Plata, que a la hora de pagar, pagué con un billete de 20 y le di el pico. Es decir, pongamos que la cifra era 11.300, le di 20 y 300, 1.300. En las dos ocasiones, ninguna de las dos cajeras podía en su mente manejar cuál era el vuelto que me tenían que dar. Ninguna de las dos pudo darse cuenta que me tenía que devolver un billete de 10. En realidad tienen todo simplificado con el débito, con la transferencia, con eso. En los deciles más bajos es absolutamente dramática la perversión que ha provocado todo esto. Pero además ahora Kicillof dice, no nos van a avasallar la autonomía provincial. No, hay una ley nacional. Fue votada en el Congreso Nacional Argentina y rige. No debería esto tampoco quedar solamente en una cuestión de discusión política. Bien, ya continuamos, 5 grados 9 décimas la temperatura, el dato predominante de este inicio de jornada es la niebla, circulen con extrema precaución.

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7: Bueno, muy bien, continuamos, estamos en la 99.9, les recordamos que el 5640696 es la línea de contacto a través de WhatsApp, ahí a través de ella Borja Tivic nos dice que viendo los canales metropolitanos era un espanto cómo los cronistas circulaban por todos lados, que no había nada delimitado ni nada que contuviera, digamos, para preservar el lugar de la escena del crimen. Sí, ayer ya alguien nos había hecho una observación con respecto de eso. Fundamentalmente llamaba mucho la atención el modo en que se desplazaba la colega cronista de TN. Supongo que el resto habrá también estado por allí en el lugar. Es que está todo mal, está realmente todo mal. Hoy, como mínimo, la seccional 16 debería estar intervenida, como mínimo. Y como mínimo ya debiera haberse dado una instrucción al fiscal de turno, que está bien, tendrá muchas cosas que hacer, o darle la posibilidad, a poner un adjunto, decir, bueno, mirá, este está superado porque tiene estos tres casos y porque se suma el caso del geriátrico, del tema de las abuelas, bueno. Pero ahí hay que ir a fondo con este tema. Tenemos testimonios y nos ha tocado pasarlo. Llegás a una seccional con algún tipo de tema, bueno, primero para que te preste atención a alguien. Si te presta atención a alguien, lo más probable es que te digan, eso hágalo por el TAD. El TAD es el sistema a distancia, el trámite a distancia. Entonces entras al TAD, vas por el metes, haces todo, pones todo, suponete que es un tema de tránsito, qué sé yo, pones todos los datos, que te robaron algo del auto, cargas todos los datos, Y vos crees que ya está, que el sistema va a rodar, porque te dice, esto va a la fiscalía tal, normalmente es a la fiscalía de turno. Pero resulta que después la fiscalía de turno, cuando toman el tema, lo pasan a la fiscalía de competencia del tema. Y si vos no vas dentro de los 15 días a la fiscalía de competencia del tema a ratificar la denuncia se cae. Esto lo hacen, entre otras cosas, para manipular el volumen a la baja de las denuncias que hay en Provincia de Buenos Aires, claramente. Muy claramente. ¿Este es un tema de Mar del Plata? No, es un tema de la provincia de Buenos Aires. Por supuesto que todo este río de sangre, todo este dolor, que será título de ayer, será título de mañana, será título de los próximos tres días, hasta el próximo hecho, hasta que un hecho supere y tape otro hecho, le permite a todo el sistema ir escondiéndose y ocultándose prácticamente a la vista de todos nosotros. Bueno, como no estamos solos en la madrugada y pasan otras cosas, la situación de Ceuta no ha culminado, no ha terminado. El gobierno español, que enfrenta una suerte de auténtica tormenta política a nivel continental, claramente Italia ya ha tomado la decisión que el acuerdo de Schengen aplica con limitaciones, es decir, frente a determinadas personas, van a decirle al señor, la señora, la familia, quien sea, mira, acompáñeme por acá, venga, vamos a cotejar documentos, etcétera, etcétera. Esto ya tiene que estar pasando. Creo que Meloni, de una u otra manera, esperaba el momento, porque la cuestión en Europa con el gobierno de Sánchez es muy compleja. antes de ayer empezaron a decirnos que ya estaba, que la situación estaba controlada, que la mayor parte había tornado, pero las imágenes que están haciendo llegar a través de las redes los vecinos demuestran que no es así, que hay miles y miles de personas todavía, todas ellas en su inmensa mayoría hombres jóvenes, pero también hay mujeres, no es el dato más predominante, pero lo hay, y están en distintos puntos o en distintos lugares. El gobierno español dice que movilizó el ejército. El ejército español está movilizado sin armas. Sin armas. Y hay, bueno, expresiones, como por ejemplo la del presidente de la comunidad de Ceuta, que está pidiendo explicaciones. En Melilla hay un estado de alerta al respecto de este tema. Hay como una intención de decir una y otra vez, bueno, no, esto en realidad, porque como el Supremo dijo que si llega por mar, miren, esto es más para ubicarnos. Supongamos que la línea de división entre Ceuta y Marruecos es, por decir algo, la escollera que está sobre la bajada del Uro, ¿no? Que hoy creo que tiene el cartel de Quilmes, me parece que hoy sí, que alguna vez fue históricamente la escollera Gansia. Bueno, entonces vos estás del otro lado, a la altura de la diagonal. Bordeás y aparecés del otro lado y resulta que venís del mar. Esto es lo que pasó. Había una escollera mucho más corta, una escollera muy corta, daban la vuelta y se introducían. Ahora parece ser que, según el gobierno español, esto fue un tema organizado por las bandas de traficantes. No sé cuánto registro tienen ustedes, pero de la historia de las bandas de traficantes escucho hablar hace por lo menos 30 años. Recientemente me señalaban que hay una película que cuenta la historia de unos jóvenes, de unos muchachos, seres transparentes y maravillosos, que un día de buena voluntad decidieron con un barco dedicarse a rescatar personas y que después de rescatar esas personas las llevaban a tierra firme con la idea de que al entrar en Europa tuvieran una vida mejor, y seguramente hay muchos casos que son así, muchísimos casos que seguramente son así, pero en el medio de todo eso hay un gigantesco negocio, hay una gigantesca estructura, y más de una vez cuando, por lo menos en mi caso, veo los números que los medios europeos manejan sobre cuánto hay que pagarle a los traficantes, me pregunto cómo alguien que viene del África subsahariana junta esa cantidad de dinero. Y si puede juntar esa cantidad de dinero para emprender la aventura de ingresar ilegalmente en otro continente, ¿cómo es que no intenta hacer algo por sí mismo en su propia vida, en su propio lugar? Me podrán decir, bueno, lo que pasa es que Sudán está en guerra. En Mali hay facciones islamitas que asesinan cristianos. Bueno, hay muchas situaciones horribles en África. Es más, en casi todos los países de África en donde hay situaciones horribles, casi todos pertenecen al área francófona. Es decir, al área que todavía hoy tiene un papel moneda que se imprime en París, ¿no? Bueno, esas son cuestiones que están pasando. Pero también están pasando otras cosas. Es un debate que comienza, que en ese sentido hay que decir que es Vox el que lleva la voz más firme. En muchos lugares del sur de España, las comunidades islamitas han comenzado a reclamar de que no se dé en los comedores escolares comida que incluya puerco, que incluya cerdo, porque es contrario a su religión. Que no haya clases de música, porque las clases de música son contrarias a su religión. Y cuestiones por el estilo, ¿no? De, digamos, hay un viejo chiste que circula, que creo que algunos lo sitúan en Londres, que dice que un señor muy musulmán, él se sube a un taxi, el taxista viene escuchando música, y el señor, el pasajero, le dice que si puede apagar la radio, porque Alá no gusta de la música. Entonces el taxista lo mira y dice, ¿pero por qué? No, dice, porque cuando Mahoma escuchó a Alá no había música. Una locura, ¿no? Porque hay una música propia del mundo árabe, pero parece ser que exageran estas cosas a propósito. y que el taxista paró el auto y le dijo que se bajara, y se armó una tremebunda, y después al taxista lo quisieron acusar de racista y un montón de cosas de esas que están ahí dando vuelta, que son parte de la locura que ha introducido la izquierda en buena parte de Europa y en algunos lugares de Estados Unidos. Así estamos. Bueno, justamente el alcalde de Aragón se pronunció al respecto de la cuestión de la comida en los colegios, dejando muy en claro, cuál es la posición, que es la posición, entiendo yo, que corresponde.
2: Estamos en España, estamos en Castellón, y en Castellón no tenemos por qué organizar nuestros servicios públicos conforme a costumbres religiosas que no forman parte de nuestra tradición. Quien quiera seguir unas pautas alimentarias religiosas está en su derecho, nadie se lo impide, pero ese derecho no puede convertirse en una imposición al ayuntamiento, ni a empresas concesionarias, ni al resto de familias. Las guarderías municipales no son un menú a la carta de tradiciones ajenas, deben tener un menú común, sano, mediterráneo, razonable y propio de nuestra tierra. Y lo decimos sin miedo. España tiene una tradición católica, Castellón tiene una tradición cristiana, y nuestras familias tienen derecho a que esa tradición no sea arrinconada en su propia casa. Porque lo que algunos llaman convivencia muchas veces significa que siempre cedan los mismos, que ceda la familia española, que ceda la tradición española, que ceda la cultura española. Pues no, la convivencia no consiste en borrar lo nuestro para acomodarlo de fuera. La convivencia empieza por respetar la casa común, y la casa común aquí se llama España.
7: Bueno, como para que quede claro, ¿no? Y ojalá que esta sea la respuesta más contundente, que esta respuesta se extienda, porque se vuelve insoportable. Ahí me pasan un video, yo lo vi anoche, creo que lo vi en un rol de Instagram, de una persona que está encadenada ahí a las puertas de la municipalidad ante la falta de respuesta por la inseguridad. Estamos en un punto extremo. La cuestión es que, aunque empiece a haber una respuesta, yo dudo mucho, el problema real, el problema de fondo, es la falta de interés y la falta de voluntad por la cuestión pública, muy claramente. Para que se entienda, el intendente sustituto no tiene las condiciones, no tiene la capacidad de poner orden y de establecer un marco de acción. Y quien sí tiene, por sus vinculaciones políticas, históricas, eligió no hacerlo, que es Guillermo Montenegro. En ese predicamento negativo está lamentablemente la comunidad de Mar del Plata. Bueno, vamos a hacer este corte, seguimos en un instante. Recordamos entonces, ahora la temperatura es de 6 grados 7, la niebla es muy intensa en este inicio de jornada en la ciudad de Mar del Plata.
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7: Continuamos, estamos en la 99.9. Te repaso algunos datos. Estamos en streaming, en FM99.info. Nos encontrás en Instagram y Spotify como Noticias y Protagonistas. Estamos en Facebook como Noticias y Protagonistas Radio, en Facebook Live. Algunos datos en referencia a lo que, bueno, señalé, planteé en la apertura. Tomás Hoste, de 23 años, uno de los acusados de quitarle la vida a Ricardo Ruiz, de 48 años, el pasado sábado, fue beneficiado por el juez de ejecución de sentencia, Juan Galarreta, con el régimen de libertad asistida en marzo de este año, pese a la oposición del Ministerio Público Fiscal, que aseguró que no existían las condiciones favorables para la reinserción. Hoste cumplía una condena por un violento robo contra un hombre en 2022. Imagínate lo que hay atrás de todo esto. Si la condena es de 2022, se extendía hasta 2028. ¿No? Es algo más que este título. Sin embargo, Galarreta lo dejó libre el 5 de marzo en una audiencia en la que, en texto de Galarreta, dice: tenía conducta ejemplar, informe socioambiental favorable y se había preocupado por el uso de herramientas tratamentales. Fíjate el término, tratamentales. Esto último en relación a sus adicciones. El fiscal general adjunto Marcos Pagela insistió en la audiencia que había un dictamen de inconveniencia del Departamento Técnico Criminológico del Servicio Penitenciario, destacando la problemática adictiva latente y el incumplimiento de las medidas adoptadas oportunamente por el tribunal que dictó condena, además de resaltar que Hoste había manifestado su intención de mudarse a Tres Arroyos, desconociéndose a qué domicilio. Galarreta, en su fallo, dijo que el aspecto psicológico expuesto por la Fiscalía y la autoridad administrativa no configuraba un obstáculo a la luz de los demás informes analizados. Le fijó la prohibición de bebidas alcohólicas y o estupefacientes, incorporarse a una actividad laboral o capacitarse y no cometer nuevos delitos. Bueno, parece que todo fracasó estruendosamente, ¿no? Hasta llevarse una vida. Bien. Está en línea ahora Fabián Romero, de la Sociedad de Fomento de Barrio Parque Independencia. Fabián, buen día, ¿cómo le va?
13: Hola, ¿qué tal? Buenos días.
7: Bien. Ustedes están haciendo, bueno, una serie de presentaciones. Para ubicarme mejor, exactamente, ¿en dónde está Parque Independencia?
13: Parque Independencia está al sur, entre la calle Autopista Jorge Newbery, Mario Bravo, el campo de Apartur, de los Peralta Ramos, y el barrio a espalda del barrio Arena del Sur, el barrio privado.
7: Ajá. Bueno, es una zona ahí de lomadas, de altos y de bajíos, ¿no?
13: Estamos en la bajada nosotros, en la parte de abajo, así que no estamos en la... Mario Bravo es la parte alta.
7: Sí, por eso dije, el barrio está en una zona entre altos y bajíos. Debe estar en la zona de baja.
13: Sí.
7: Bien.
13: Sí, sí.
7: Bien. Bien. ¿En qué situación está el barrio?
13: En situaciones de estado de calle, de iluminaria, seguridad, todo como todo barrio. En especial este que está en zona baja, está muy, muy deteriorado. Por eso la gente ya no aguanta más, a pesar de que nosotros hemos hecho los reclamos administrativos a través de expedientes, de aprobaciones en el Consejo Deliberante, en distintas cámaras. Siempre hicieron caso omiso o hicieron algunos parches, pero seguimos igual como siempre, y a veces peor. Más en esta época de invierno, que esta zona, las napas, no dan abasto y malas lluvias y se vive dentro del charco.
7: No hay calles asfaltadas dentro del barrio.
13: No, en la época cuando se hizo el loteo había como de marca unas dos arterias principales que tenían mejorado, pero hoy en día el mejorado no está más y solamente la tiene Narwhal, que es donde está el semáforo donde entra por la salita. Es la única, que son 100 metros, 120 metros de tener. Es la única mejorada. El resto es todo de delegación municipal, que es la que maneja el tema de Granza.
7: Claro. ¿Y cuánto hace que no reponen o no arreglan o no perfilan?
13: Y ya, como Delegación del Puerto tiene como 40, 50 barcos de los 130 que debe tener la ciudad, tiene siempre problemas con los equipos y te arregla o parche unos metros y nada más, nunca te hace arregla, es decir, te soluciona los problemas. Y nosotros acá ahora tenemos otro problema hace 5 años, que es el problema de que Provincia está haciendo una obra de cloaca que todavía no la termina y está tardando 5 años y no sé cuándo la va a terminar, y esto le ocasionó también problemas a las calles porque la destruyó toda. Y bueno, ahora ¿cómo se llama? El tema es que la Delegación Puerto no la quiere arreglar o la arregla cada tanto porque dice que la rompió toda, y bueno, y estamos en ese drama que se echan la culpa entre uno y otro y la gente vive en el barro.
7: Sí, sí, obviamente. En un lugar como ese y en un año como este, con tanta lluvia y demás, debe ser un espanto. ¿Hay veredas en el barrio?
13: Sí, hay veredas en algunos sectores, hay veredas. No en todo, pero en algunos hay y en otros no. Y bueno, podés caminar unos trechos de vereda y después el resto te lo caminás en barro.
7: Claro, sí, es un espanto, realmente un espanto. ¿Y qué pasa con la seguridad en ese barrio? ¿Cómo están ustedes ahí con ese tema que hoy...
13: La seguridad también es otro problema que entre provincia y municipio no se quieren, parece, juntar o solucionar los problemas que tiene la ciudadanía, porque es como todo barrio, es más este barrio que es especial, por no decir, tiene sus particularidades especiales, también es inseguro, así que...
7: ¿Tienen o les toca o padecen convivir con algún punto o algún lugar que termine siendo una suerte de aguantadero o punto de delincuentes conocidos?
13: Sí. Como le dije, este es un barrio particular, como Juramento, Las Heras, San Martín, que tiene sus lugares picantes, que sí, acá también. Salen, trae autos robados, los dejan en la cancha de fútbol, un predio que hacía en la época, esos predios que hacía Isocial en distintos baldíos municipales, que son las canchas de básquet. Uh-huh. Y bueno, y nosotros hace años que estamos pidiendo que... Y hay una escuela y hay un jardín y está la salita entre medio. Pedimos que la iluminen, pero no hay quien ilumine nada y no hemos pedido cámara, y ahí se traen todos los autos que roban y los meten ahí.
7: Así nomás, a su aire, digamos, algo que se repite, sí. Y parece que nadie controla.
13: Algo que se repite constantemente, se están sacando autos quemados como se encuentran, no tanto, pero como se encuentran por Camino Viejo Miramar, bien, y tuc, los tiran y ya, y eso ya no se aguanta, y más frente al lado de una escuela, uh-huh. Y un jardín, es decir.
7: Sí.
13: Es una lucha constante eso, y bueno, no busquemos mucho de saber cómo aparece en su auto, porque esos son los aguantaderos que los descartan.
7: Sí, sí, más vale. ¿Hay algún grado de presencia policial o es nulo?
13: No, la policía a veces cuando uno insiste pasa, pero como las calles están rotas, bueno, le echan la culpa a las calles, entonces no pueden pasar, así que así como no pasa la policía, no puede entrar ni un remis, ni un nada, como en otros barrios tampoco sucede estas cosas.
7: Bien. ¿Cuánto tiempo llevan de reclamar presentándose en la Delegación Municipal Puerto y cuánto hace que no le pasan una máquina?
13: De la Delegación Puerto nosotros venimos del 2015, ¿verdad? Haciendo todos estos expedientes de como le había dicho, que pasan por el Consejo Liberante y son aprobados y después son archivados porque municipio, Delegación de Puerto dice yo no tengo, pasan gestiona el gobierno y dice yo no tengo material, yo no tengo la máquina, y bueno, pedirle como ha pasado un poco de apoyo a Envial, pero Envial dice que no le corresponde porque no es calle, es tierra y le corresponde al otro, entonces bueno, siempre queda la pelota, viene, te hacen un parche y después se van y sigue quedando las cosas como siempre.
7: Sí, mal. Viviendo mal.
13: No, bueno. Porque no le buscan soluciones, no hay soluciones.
7: No hay solución.
13: Te hacen una cuadra y te pasan que te arreglaron el barrio. No, no es así. Creo que no es así. Y así le hacen a este, y así le hacen a otro barrio, y otro barrio. Y después te pasan un balance que hicieron, no sé, 30.000 calles y que hicieron un metro, 50 metros o 100 metros por barrio. Y sí. Que a quién me mejoró.
7: Sí. Usted se refiere básicamente a esos videos que se muestran diciendo hicimos 30.000 calles, hicimos esto, hicimos el otro.
13: Sí, claro. Uno le da una bronca porque dice, va, loco, a mí me hiciste 50 metros, me hiciste. No me arreglaste, no me solucionaste. La gente sigue cerrada, estancada, porque no tiene salida, la del fondo no tiene salida a la avenida.
7: Qué espanto. Bueno. Fabián, le agradezco que lo cuente aquí en la 99.9, muy amable.
13: No, le agradezco a usted, gracias y bueno, que tengan buenos días.
7: Bien, desde otro punto también hacia el sur del partido, Jorgelina dice, tal cual, la delegación Puerto está vacía. Sí, no, no hay estructura. Todo lo que recibieron, todo el equipamiento que tenían, que les entregó la administración de Arroyo, está todo roto. Y no lo reparan, no arreglan, no hacen leasing por nueva maquinaria. Un desastre. Brevemente quería citar antes de irme para este corte.

0: Ahí no pasó nada. Ah, y hablando de diversidades, hay un hecho absolutamente conmocionante en estas horas que tiene que ver con otro crimen. No ocurre aquí en Mar del Plata, en este caso. Esto ocurre en el Chaco. Matías Julián Álvarez Guardia fue asesinado a cuchillazos y la Procuración Penal entiende que le quitó la vida su novia, Victoria Cantero, de 25 años. La familia de la víctima dice, era una relación tóxica y violenta. Ella es celosa y ya lo había agredido. Está detenida para ser indagada en el día de hoy y será imputada por homicidio agravado por el vínculo. También es algo de lo que cuando ocurre poco se habla y si se habla, la verdad que detrás de las palabras nada se dice. Ya seguimos.
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0: Bueno, muy bien, continuamos. Es la hora 7:43 minutos en el territorio nacional de la República Argentina. 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Un paro de prácticos ha generado realmente un caos en el comercio exterior de la República Argentina. Esto tiene que ver con, bueno, con una serie de cambios que impulsa el gobierno nacional. Prefectura intimó a más de 500 trabajadores a levantar el paro que frenó la actividad en los puertos. Hay 140 barcos detenidos. La decisión responde a la medida de fuerza de los profesionales del practicaje de interrumpir las actividades hasta que el gobierno suspenda o derogue el decreto 690-2026. Frente al incumplimiento de la medida, advirtieron que van a ser objeto de medidas disciplinarias. Hay una situación que, por supuesto, está afectando fundamentalmente los puertos sobre la costa del río Paraná, pero también ha creado afectaciones complejas en el proyecto VEMOS, el proyecto que tiene que ver justamente con la terminal de exportación de petróleo construyéndose allí en el sur de la República Argentina. Esto, bueno, es un realmente una piedra en el zapato, muy pero muy complicada. Es una de las medidas que viene impulsando el secretario, el ministro Sturzenegger. No es de lo más brillante que se le ha ocurrido realmente. Se lanzó a esto, inclusive lo conversábamos hace unos días aquí con el presidente de la Liga Nacional Argentina, con Morales, en el sentido de no comprender acabadamente qué es y de qué se trata la cuestión, ¿no? Bueno, está en línea Gustavo Ares, es vicepresidente de Cafamar, y obviamente ellos, esta es la Cámara de Ferreteros, esto tiene que ver con el crimen, con el hecho que se ha llevado la vida de un colega de ellos, en una situación que desde ya que tiene muchísimas aristas. Estamos hablando de Ricardo Ruiz, 48 años, que obviamente ya no está en

0: entre nosotros, ¿no? Gustavo, buen día, ¿cómo le va?
1: Buen día, José Luis, ¿cómo te va?
0: Bien, bien. ¿Son las ferreterías objetivo de la delincuencia en líneas generales en Mar del Plata?
1: Por un lado podemos decir que sí, y por otro lado, bueno, es no se escapa a la general, ¿no? De lo que sucede en el comercio en la ciudad, en los comercios y en lo particular, ¿no? O sea, es una parte más de lo que de todo lo que estamos sufriendo con los problemas de inseguridad, ¿no? Que, que son de todo tipo, o sea, hay tipología de delito para todos los gustos, ¿no? Realmente. Y bueno, esto que ocurrió el día sábado fue realmente ya el colmo de la situación, que por una situación de robo se le saca la vida a una persona, ¿no? Realmente es terrible, ya no hay respeto. No hay respeto hacia la integridad humana, ¿no? O sea, ya hay delitos que es la peor de las situaciones, pero también, o sea, no es raro escuchar de que entran en la vivienda de alguien, agarran a personas mayores, las maniatan, le pegan, las hacen cualquier tipo de salvajadas, vejámenes, parte de algo, ¿no? O sea, realmente estamos muy mal, ¿no? O sea, cada día que pasa, cada año que sucede, estamos cada vez peor, ¿no? El delito cada vez avanza más, nos saca más ventaja, cada vez estamos más por detrás. Realmente es algo que vivimos de forma angustiante, ¿no? Todos los marplatenses.
0: Sí, no, por supuesto, nos golpean todos por todos lados. Todo el mundo pone cámaras, pone alarmas, se crean códigos entre amigos, vecinos o parientes para avisar si llegué, no llegué, si estoy, no estoy. Algunos hechos resaltan más, otros no resaltarán tanto, pero es un continuo permanente, ¿no? Es una cosa muy agobiante.
1: Sí, sí. La verdad, José Luis, esto, bueno, lo del sábado para el sector, realmente fue un impacto muy duro. Fue una persona que, en mi caso personal, yo no lo conocía, pero sí tenía una relación con integrantes de los miembros de la Junta Directiva de Cafamar, gente que lo atendía, que vendedores que lo visitaban, que bueno, comentaban que era una persona de trabajo, muy querida, muy reconocida en el sector, y bueno, eso pega de lleno como colega. No podemos hacer más que manifestarlo, con todo el dolor que acompañaba a la familia. Pero bueno, por otro lado también tenemos que no dejar las cosas así, y bueno, dentro de todo la cámara tratar de ver qué granito de arena puede poner para que este tipo de cosas no vuelvan a suceder. Y te digo más, casualmente, justo dos semanas anteriores el presidente de nuestra cámara sufrió un hecho bastante también complicado, ¿no? En su hogar entraron en forma nocturna, lo manejaron a él y a la señora, las personas de 80 años, lo maniataron y estuvieron 4 o 5 horas encerrados dentro de una habitación hasta que los rescataron sus propios empleados, ¿no? Uh-huh. Ya no son arrebatos de que le robamos un taladrito a la vidriera o esos hechos que habitualmente nos encontramos, ¿no? Los comercios el día lunes, rara vez no encontramos a alguno que se esté quejando que le rompieron la vidriera por Juan B. Justo, por la zona de Puerto 12 de Octubre, bueno, y en otros barrios donde entran por los techos, rompen, o sea, bueno, después, ¿a quién no conoce algún amigo que le hayan robado el vehículo en la instancia de que entran a su casa o cuando están o los abordan en la salida de, esa de Club Encendido, cerquita. Es un lugar donde aborda a la gente, la sorprende cuando entran, bajan de los autos, le roban el auto, o sea, bueno, realmente hay muchos hechos que están ocurriendo en la ciudad que realmente en la cantidad y en la variedad no existían, ¿no?
0: No, estamos en un pico muy alto. El único momento en que el delito bajó en Mar del Plata fue y coincidió, habrá tenido algo que ver el gobierno de Arroyo, después se ha disparado, estamos prácticamente en los números que había durante el gobierno de Pulti, donde también las situaciones fueron tremendas. Lo que pasa es que no sé, yo creo que la mente se acomoda y trata de borrar los momentos malos, ¿no? Pero tenemos un problema de fondo muy serio. El asesinato de tu colega no debió haber ocurrido si el juez de ejecución de sentencia no lo hubiera liberado, como le pedía la fiscalía en su rechazo a la libertad anticipada de este tipo. Pero bueno, el juez de ejecución de sentencia, Galarreta, se autoconvenció de que esta era un alma de Dios que se había rescatado para el bien. Así estamos.
1: El tema es que yo sostengo, ¿no?, que el delinquir es barato, o sea, sale barato, o sea, no tiene un costo alto, y yo no quiero opinar de si la justicia es laxa o no, pero evidentemente algo estamos haciendo mal, ¿no?, el conjunto de la sociedad y las entidades que tienen que coordinarse para que desde la prevención, ¿no? Y una de las prevenciones también no solamente estar con 50 patrulleros en la calle, sino también es decir, bueno, ¿qué hacen esos patrulleros? ¿Cómo, o sea, qué cosas hacemos, ¿no? En una época me acuerdo que una moto que iban dos personas no se podía arrestar, ¿no? O sea, no podía ir dos personas en una moto. Uno hoy anda en la calle, ve una moto de ciertas características con dos personas arriba y uno ya mira para todos los costados y no sabe qué hacer. O sea, y entonces, bueno, sí, yo no sé si esa es la solución, pero sí creo que hay que generar montones de medidas que sean activas. Y una de las prevenciones es decir, bueno, el que comete un delito, bueno, tendrá que pagar por él y tendrá que cumplir su pena, y bueno, por lo menos para decir, che, viejo, si quieres robar, robá, pero acá te vamos a agarrar y te va a pasar esto. Y entonces, bueno, ya que el que tiene la voluntad de hacerla fácil, bueno, que sepa que tiene que pagar, ¿no? Y que exista realmente los controles y los elementos como para decir, vamos a aprenderlo, vamos a hacer, no sé, o sea, todo lo que tenga que hacer las áreas respectivas, ¿no?
0: Sí, bueno, lo que ocurre es que, ¿sabes qué pasa? Estamos en manos, justamente acá me hacen llegar una entrevista que le hicieron para Radio El Mundo al juez Galarreta, juez de ejecución penal. Y dice, uno de los ejes más significativos de sus reflexiones radica en la definición de la función del juez de ejecución. Lejos de reducirla a una mera administración del castigo, la plantea como la garantía de que la pena se cumpla en condiciones dignas, con acceso a educación, trabajo y contacto familiar, bajo el amparo de la Constitución y los tratados internacionales. Es decir, tiene una posición fijada, su señoría, en darle al reo todo lo que le negó a su víctima, que es el derecho a la vida, ¿no? Pero bueno, así estamos con esto. Te agradezco mucho, que tengas el mejor día y esperemos que sea un día que termine sin más sangre en Mar del Plata. Es muy amable.
1: Ojalá así sea. Buenos días, José Luis.
0: Hasta luego. Bueno, este era Gustavo Ares, vicepresidente de CAFAMAR. En este momento es la hora 7:55 minutos en el territorio nacional de la República Argentina. Estamos en la 99.9. Te cuento que el dato de lo que ocurre climáticamente en la República Argentina señala que la humedad domina centro y norte del país. Hay alerta por nevadas en la cordillera, Río Negro, Chubut, tormentas en Formosa, Chaco y Corrientes. Y por supuesto, el dato, neblinas y reducción de la visibilidad. Circular con muchísima atención, con muchísimo cuidado. En otra cuestión, y en orden a lo que ocurre, ayer le hacen una entrevista al gobernador de La Rioja, el impresentable gobernador Quintela, y dice, si el PJ vuelve al poder, lo que sea necesario lo vamos a expropiar. Pudorosamente los medios de capital no ponen toda la expresión completa, donde Quintela
2: al igual que similarmente lo hizo hace unas horas la vicepresidenta Villarroel, lo trata de enfermo mental al presidente. Por otro lado, bueno, el peronismo se plantea una vez más, cree haber encontrado el tema, el punto, fogonea la marcha contra la extranjerización de la tierra, así le llaman. Los dirigentes del PJ dicen mantienen la expectativa de frustrar la aprobación de la iniciativa. La versión de la redacción del proyecto será presentada en el día de hoy por Patricia Bullrich. Yo pregunto, viéndolos, por ejemplo, Capitanich, el actual presidente del bloque de diputados, si no se mirarán un poco, ¿no? Pero bueno, no, la capacidad que tienen de eludir su propia imagen, su propia actitud y su propia conducta es fascinante. 7:57 minutos.

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7: Continuamos, estamos en la 99.9, transitamos esta mañana de la ciudad de Mar del Plata. Bueno, la cuestión al respecto de la situación de los españoles cuando ingresan a Italia ya es un hecho, En una imagen que nos hacen llegar amigos que están justamente allí en Italia, aeropuerto de la Toscana. En un cartel muy grande, bandera de España, dice Passenger in arrival at España, pasajeros precedentes de España, Passenger arriving from Spain, proceder en esta fila, por favor, diríjanse a esta fila. Es decir, todo pasajero que llega a los aeropuertos, supongo yo que no sé cómo lo manejarán esto en las terminales ferroviarias o automotores, pero por lo menos en las terminales aéreas hay un cartel muy claro que le dice a los procedentes de España que deben dirigirse a una fila específica. La policía, el equivalente a nuestra PSA, digamos, Policía de Fronteras de Italia, es la que hace este planteo. Esto es inédito desde la firma del acuerdo de Schengen y además, bueno, tiene que ver claramente con lo que básicamente está ocurriendo en relación a un tema que no está resuelto absolutamente para nada, como se dijo, cuando se hace el planteo, digamos, de las cuestiones al respecto. De las cuestiones al respecto, de lo que ocurre en líneas generales frente a todo este problema enorme que tiene Europa, comienzan a aparecer tibiamente algunos elementos que empiezan a señalar a Angela Merkel como la madre de este desmadre. Angela Merkel, que construyó durante muchos años una figura de austeridad profundamente republicana, todos la tenemos presente en sus trajecitos modestos, en sus moditos, en su ir sola a hacer las compras al supermercado. Bueno, blindada en el relato público, Merkel fue aquella persona que, nacida en Alemania Oriental, criada en el sistema soviético de educación, ganó un premio como niña pionera que fue a recibir a Moscú por su manejo del ruso. Fue la punta de lanza en su alianza con los verdes, la que convenció a Europa de ir progresivamente dejando el uso de la energía atómica, basado esto en el siniestro de Chernobyl. Chernobyl fue un siniestro por la incapacidad, la inoperancia y la corrupción del régimen soviético, no por el peligro de la energía atómica, pero convenció a buena parte del mundo y en particular a muchas naciones europeas de que el camino era comprarle gas barato a Rusia, con lo cual le llenó los bolsillos a Vladimir Putin y le dio alas a su manejo político que tantas desgracias ha traído. Y hoy son no pocos los que comienzan a revolver los arcones de los acuerdos, de las cosas que han ido ocurriendo. Hago una cosita breve, después lo voy a ampliar. Hay una presentación de una denuncia contra Facundo Moyano. Facundo Moyano. Está en desarrollo esto, así que después, en algunos minutos más, se los voy a ampliar. Volviendo al tema europeo, que tanta incidencia tiene, por supuesto, para la propia Europa y a nivel global y para todos nosotros, la cuestión al respecto de lo que sigue pasando allí en Ceuta, bueno, ya trae estas repercusiones fuertes. Ayer, en el contexto de la guerra iniciada por Rusia a la búsqueda de la ocupación y destrucción de Ucrania, se provocó una masacre en un balneario en el Mar Negro. Un ataque ucraniano con drones provocó 6 muertos en una playa de Rusia. Ocurrió en la playa un balneario en Osipovka, en la región rusa de Krasnodar. 47 personas fueron heridas según datos preliminares, de las cuales 17 tuvieron que ser ingresadas en los hospitales de la zona. Como pasa con estas cosas, hay controversia. Lo que dicen los ucranianos es que este era un dron que tenía otro objetivo y que fue derribado por la defensa aérea por la defensa aérea rusa y que cayó sobre este balneario. Los rusos dicen que no, que fue un ataque a propósito que llevó adelante el gobierno ucraniano para matar civiles. El zarato ruso busca desesperadamente de emparejar la cuenta en cuanto al daño que provoca, infinito que provoca esta guerra, que comenzó anunciada como una operación especial de 96 horas y ya tiene más tiempo de extensión, duración, que la segunda guerra mundial, ¿no? Solo para tener un dato que dice claramente cuál es el impacto de la misma en las personas y en los patrimonios. En el medio de todo eso, obviamente, y si bien por estas horas hay un traspié aquí en la Argentina, países como el nuestro, obviamente, obtienen de esto beneficios, ¿no? Claramente, tanto en valor de producto como en volumen de exportación y confiabilidad como factor de proveedor. Por otro lado, les quiero contar que el gobierno español y el marroquí se han unido, están muy unidos, atribuyendo a organizaciones criminales haber aprovechado la sentencia del Tribunal Supremo para fomentar entradas de irregulares en la ciudad autónoma. Las mafias de tráfico de seres humanos son el principal argumento de ambos gobiernos para explicar la crisis migratoria que ha desbordado Ceuta en estos días. Marruecos, cuando comenzaron a producirse las entradas masivas, atribuyó lo ocurrido a la actuación de organizaciones criminales dedicadas al tráfico ilícito de migrantes y a la trata de personas, y defendió su cooperación con España en materia migratoria, diciendo que es ejemplar, y rechazó que ellos hayan tenido algo que ver. En realidad todo eso se cae absolutamente a pedazos. Es imposible que algo así pasara por debajo de las narices de los servicios de inteligencia de Marruecos. No es concebible que se pueda pensar en una situación de esas características, ¿no? Pero por otro lado, ayer les comentábamos y pasamos y compartimos con ustedes el último hit del verano europeo, que está en su pico en el mes de agosto, cuando Pedro Sánchez dio a conocer su playlist, ¿no? Se va el premier español de vacaciones, a pesar de lo que está ocurriendo. Horas después de llegada a Lanzarote, y cuando continuaba la crisis en Ceuta, Sánchez presentaba la banda sonora de mi verano, con temas de Quevedo, Melanie, Madonna o los Rolling Stones, y un deseo de feliz verano. Allí, en un reportaje para el medio británico The Telegraph, titulado Sánchez se va de vacaciones mientras inmigrantes se niegan a dejar Ceuta, compartió la lista de sus canciones preferidas, en tanto, bueno, obviamente las autoridades en el área buscan recuperar cadáveres en el mar y buscan ver si pueden encontrar algún espacio, alguna manera de contener esto que no está ocurriendo, sencillamente no está ocurriendo. Viniendo a nuestras cosas, tal como señalé, esta es una semana que se abre como un interrogante central, que es la cuestión al respecto de lo que tiene que ver con uno de los proyectos que el gobierno pretende llevar adelante y pretende que sea votado positivamente, con el tema de la nueva ley de tierra. Vos sabés que voy a tener que, creo que, no sé, estoy tan emocionado que no sé si voy a poder seguir con el programa. Fernández Garelo, la persona con menos aptitud para ocupar el cargo de fiscal general, en uno de esos soliloquios que suele tener en Radio Brisas, dijo: la sensación del ciudadano es que es gratis delinquir y pareciera que sí. Mirá vos. Lo dice el fiscal general del partido de General Pueyrredón, el departamento judicial de General Pueyrredón. Sí, señor, bueno. Años más. Yo no lo puedo creer. El tipo sale bien. Esto es lo que me están diciendo, me están confirmando ahora. Detuvieron a Facundo Moyano. Es un tema que está que tiene que ver con una denuncia de una mujer. Detuvieron a Facundo Moyano. Guarda, esto sí que es fuerte. A las 5 de la madrugada, una joven salió corriendo desnuda de un edificio. El sindicalista la siguió y fue interceptado por efectivos en medio de la calle. Exdiputado, jefe del Sindicato de Trabajadores de Peajes, fue detenido en el barrio de Belgrano. Según el parte policial, ambos se encontraban bajo efecto de estupefacientes. La policía y el SAME desplegaron un amplio operativo en plena Avenida Libertador. Un vecino que habló con un medio porteño dice: vi una chica corriendo por la calle que pedía ayuda. Esto es una, bueno, es una noticia que está siendo actualizada en este momento, con todo lo que lleva a esto, ¿no? Fuertísimo realmente. Así que, bien. Facundo Moyano. Muy, muy, muy, muy fuerte. Como dije, noticia en desarrollo. La joven, me cuenta acá, gracias, querido Marce, está en el hospital Pirovano. 5 de la madrugada, la joven huye del departamento. Qué bárbaro, ¿no? Qué fuerte. Qué fuerte. Los Moyano, que ya están envueltos históricamente en su propia mugre, y mugre que además tiene muchos capítulos todavía por abrirse, ¿no? En algún momento se va a abrir esa enorme, inmensa caja de Pandora que es la Ochoca, los negocios, la causa que dejó dormida, que quedó dormida al respecto de los falsos troqueles de medicina para el cáncer, una obra social completamente vaciada, dos familias totalmente enriquecidas con ese dinero que correspondía al gremio. Repito entonces, para ir al corte, no creo, eso Marcelo me dice, no, eso no creo, no, es una cosa muy vieja eso. Aparte eso fue parte de un acting, no, si fuera ella, me están hablando acá, no, si fuera ella estaría el nombre, no tengas ninguna duda. Se sabrá más en el correr de antes de que termine este encuentro nuestro, tendremos más datos, seguramente. Ya continuamos.
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7: Bueno, muy bien, continuamos. Es la hora 8:15 minutos en el territorio nacional de la República Argentina. 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Y bueno, éramos pocos y apareció Facundo Moyano, metido en un fenomenal lío al respecto de una situación que rápidamente tornó a titularse como confusa en los medios de Capital Federal. Un llamado al 911 alertó sobre una mujer que corría desnuda por Avenida del Libertador. Todo lleva a entender que estaba con Facundo Moyano. Fue interceptado por personal policial. Ahora hay una corrección en el tema. Rápidamente se van corrigiendo los textos con el correr de los minutos. Se habla de pareja o novia. Candela, 23 años, bajo los efectos de estupefacientes. Cuando apareció la policía, dijo: soy Facundo Moyano, sindicalista e hijo de Hugo Moyano. Personal de seguridad del edificio manifestó que habían ingresado discutiendo. Ella dijo haber sufrido lesiones por parte de Facundo Moyano. Esto es una cuestión, bueno, que está obviamente en desarrollo, ¿no? En fin, bueno, está el concejal Diego García en línea. Diego, buen día, ¿cómo le va?
13: Hola, ¿qué tal? Buen día, José Luis.
7: Bien, acá estamos. Éramos pocos y apareció Facundo Moyano. Dios mío, qué mañana. Bueno, usted se ha planteado, concejal, o está planteando un tema, la cuestión de las motos y el descontrol. proponiendo algún tipo de acciones al respecto de todo esto. Pero antes de ir específicamente con este tema, y en un fin de semana o en unas horas de esta ciudad bañada en sangre, me pregunto por dos cosas, ¿no? La primera es si no va a haber alguna reacción, porque independientemente de que en muchas conversaciones usted ha reconocido que la responsabilidad primaria de la seguridad es una responsabilidad de la provincia de Buenos Aires, no es menos cierto, y hacía a esto mención una diputada provincial, ex-PRO, hoy La Libertad Avanza, que ha desaparecido la acción de la comuna en el sentido de tener algo que ver con esto, ¿no? Es decir, no sabemos si el CON funciona o no funciona. Información propia me dice que la mayor parte de los domos de seguridad no están funcionando, y tampoco hay una, ¿cómo diría?, una apreciación política que indique que hay alguna intención de ser parte de la solución, ¿no?
13: Bueno, sí, la verdad que la descripción que hizo usted es la realidad. Lamentablemente en Mar del Plata, hace ya meses, por no decir años, los índices de criminalidad aumentan. Y nosotros vemos una inacción, por supuesto. Hay una responsabilidad innegable de la policía de la provincia de Buenos Aires en dar seguridad, pero los municipios trabajan de manera coordinada. Y eso creo que es lo que falta en Mar del Plata. Uno nota que lo que se hace evidentemente no alcanza. El tema de las cámaras, el tema de la inversión, bueno, es una discusión constante en el Consejo Deliberante. Nosotros desde el año 2024 propusimos una mesa que funcione dentro del ámbito del Ejecutivo, una mesa de política criminal, directamente para sentar a todos los actores que suman a la seguridad, el Ministerio Público Fiscal, el Poder Judicial, las Fuerzas Federales, el Servicio Penitenciario, que tiene la capacidad de buscar a las personas fugadas, entre todos, el municipio, por supuesto, la Comisión de Seguridad, entre todos, armar esa mesa de política criminal, que se reúna semanalmente, vean los lugares más calientes de Mar del Plata o de Batán, hoy es cualquier barrio, lamentablemente la mancha de calor, que era en algunos puntos hoy está de color rojo en todo el partido. Y desde hace dos años estamos esperando alguna respuesta, nos dijeron que hablaban con los vecinos, como si fuera un tema menor. Uno no plantea tomar atribuciones que son propias del intendente, él administra la ciudad, pero bueno, nosotros desde el Consejo Deliberante proponemos, tratamos de trabajar también de manera conjunta. Bueno, la gente necesita alguna respuesta, los vecinos no puede pasar lo que nos pasa todos los días a todos, que vivimos con miedo, que vivimos encerrándonos en nuestra casa, modificando la vida normal de cualquier familia. Bueno, y después se le suman hechos atroces como estos tres crímenes, homicidio en ocasión de robo, el otro hombre que se ganaba la vida haciendo Uber. No, yo recuerdo la discusión dentro del Consejo cuando decía, bueno, los Uber son los únicos que entran en los lugares más peligrosos de la ciudad, como si eso fuera una virtud. Lamentablemente, lo que está marcando es eso, el deterioro que hay de que una persona que se gana la vida tiene que entrar a lugares peligrosos como la Villa La Palangana. Ahí hoy está minado de lugares peligrosos de la ciudad, y nadie en ningún otro lugar tampoco quiere decir que si llegas con un auto no te pase lo mismo. Digo, la verdad que, y bueno, después se le suma esta aberrante crimen de esta chica que lamentablemente estaba yendo a buscar un trabajo y bueno, pasó lo que pasó. Pero se le suman diferentes situaciones, el robo de vehículos, el robo de motos, un poco el proyecto este que estamos trabajando, a ver si nos puede escuchar el Ejecutivo en relación a estos simulacros de copamiento que tiene la ciudad, con 200, 300 motos que entran en cualquier lugar, que desafían a la autoridad, que hacen o incumplen cualquier tipo de norma de tránsito, que cometen hechos ilícitos también, porque la verdad que lo vemos, como 200, 300 tipos van a alterarle la vida a 700.000 habitantes. No puede pasar eso. Y cómo las cámaras del CON no lo detectan, es increíble lo mal que funciona nuestro sistema de monitoreo o de vigilancia ciudadana. Eso es una realidad. Negar eso, o que el intendente no plantee nada, o no hemos escuchado ninguna ninguna palabra. El intendente no habla de seguridad. No habla de seguridad. El anterior intendente decía que tenía un plan de seguridad, nadie lo conoció. Bueno, y si lo tenía, fracasó. Pero no podemos plantear que el único problema que tiene la ciudad son los trapitos o los cuidacoches, que seguramente lo tendrá que resolver, y está muy bien que se tomen medidas con eso, pero la verdad que no es el único problema que tenemos. Y las cámaras, la vigilancia, tiene que estar en la prevención. Planteamos ahora el tema de las motos, ¿no? Hay puntos en la ciudad donde se reúnen, y a partir de ahí circulan por rutas, avenidas, calles, y las cámaras parecen inactivas, no hay ningún trabajo previo para disuadir, para prevenir, pero tampoco para sancionar. Y ahí sí, seguro, tiene que estar la policía, la dirección de tránsito, la patrulla municipal, hacer algunos operativos arrojos, sacarle las motos a estas personas, que muchas de esas motos son robadas. Me ha pasado a hablar con un vecino, me envió un video de estos pibes circulando y era mi moto, motos de alta cilindrada, sí, cara. Bueno, es un desastre, ¿no? El descontrol y después esto, el desafío de la autoridad, que terminan en algunos lugares prendiendo fuego las motos, haciendo rituales tumberos, haciendo lo mismo, por ejemplo, hemos charlado con usted en el cementerio parque. Se muere un delincuente y es como si hay que hacer un ritual, entonces van 300 motos haciendo cotas, haciendo que lo que hace es un simulacro como si fueran tirando tiros, porque si uno va por la calle caminando y pasa un tipo, te hace un corte al lado tuyo, vos lo que pensás, te asustás. Un poco lo que buscan es eso, el efecto de poder asustar, ¿no? a las personas de bien, a los que se levantan todas las mañanas a trabajar, y estos tipos parece que hoy son los dueños de la ciudad. Inclusive he visto que salieron en algunos medios la gacetilla de la propuesta, y leía los comentarios de muchos tipos que escriben ahí, ponían que son todos sortidos, vamos a ganar, como siempre desafiando a cualquier persona que les quiere poner un límite. La verdad que yo no tengo miedo, no me importa, pero es importante que el Ejecutivo tome alguna de las propuestas que hacemos, que no queden planchadas en el Consejo Deliberante, y que alguna vez nos podamos poner de acuerdo entre todos, el Gabinete de la Ciudad, los que legislamos con las ordenanzas, y bueno, los que tienen autoridad policial también, ¿no? Para poder, a ver si podemos revertir esta situación, y la gente empieza a entender que la política cumple alguna función.
7: Sí, bueno, lo que pasa es que tenemos una situación de default en general, de lo que el ciudadano a pie siente que es la justicia. Yo comenté ahora más temprano un gran trabajo del colega del Río, explicando que en el caso del asesino del ferretero, la Fiscalía General se había opuesto a su libertad, y el juez de sentencia dijo que no, que bueno, si tenemos, hay un paquete de cosas. El todavía hoy, lamentablemente, y esto corre por mi cuenta, obviamente, fiscal general Garelo dice, bueno, la gente tiene la sensación de que la justicia no sirve y parece que tienen razón. Y sí, claro que tenemos razón. Es todo un paquete de cosas que, porque, a ver, este asesino debería haber estado encerrado, y además es un tipo que, estando en la cárcel, digamos, consumía droga y sigue consumiendo adentro de la cárcel, ¿no? Es todo un paquete de cosas que está muy mal, y que parece ser que en este departamento judicial está hiper exponenciado, ¿no?
13: Sí, bueno, por eso, a ver, uno usa la palabra coordinación, pero la verdad que lo que hay que tratar es de actuar, y cada uno tiene una responsabilidad y una función que debería hacer cuidar a la gente, o al pueblo, o a los vecinos. Me parece que ahí sería algo donde todos podríamos congeniar en cómo poder hacer que esto se cumpla. Nosotros vemos un retroceso en los derechos que tenemos los vecinos de poder transitar la ciudad libremente, de poder sentirnos que bueno, que hay alguien que nos está vigilando, que nos está mirando para bien, no para mal, que se tienen que preocupar de vigilar si alguna vez alguna cámara que nos detecta son los delincuentes, no los vecinos. Que no hay nada malo, ¿qué problema hay que haya una cámara que pueda filmar o estar atentos a cualquier situación? Y después, siempre digo, ayer charlaba por estos temas con otros periodistas y hablábamos de la situación de que vivimos cualquier persona que se gana la vida dignamente. Te llega una multa de una infracción de tránsito, uno va, la paga. cualquier persona que tiene los impuestos al día, uno se preocupa para vivir en comunidad y cumplir con esas responsabilidades. Y esta gente tiene antecedentes, 10, 12, 15 entradas, y circula en la calle también, con los mismos derechos, y eso es un debate que tenemos que darnos como sociedad, ¿no? Uh-huh. El delincuente, nada justifica que cometa un robo, que cometa cualquier tipo de desmán, el delincuente, ¿no? No podemos romantizar eso. Yo entiendo que hay determinantes sociales que hacen que alguna persona, todos nacemos de una mujer, todos nos desarrollamos en la vida de la misma manera, algo les pasa en algún momento que terminan tomando otro camino. Eso lo entendemos. Habrá que trabajar de la política para que esos determinantes sociales puedan modificar, pero nada justifica que un tipo agarre un revólver o te lleve el bien de otra persona, se roba un auto, que entre en una casa, nada, porque si no vamos a entender al revés las cosas. No entendemos al vecino, al que sufre de hecho, y empezamos a entender por qué el que lo comete, bueno, qué fue lo que le pasó en la vida. Lo que le pasó, bueno, lo determinaremos en otro lugar, pero tiene que tener una pena, la tiene que cumplir, es así.
7: Sí, yo ahí quisiera simplemente, eso que comparto, por supuesto, agregar algo, que es que, y esto está reconocido en conversaciones que he tenido con varios fiscales aquí al aire, que estamos frente a una tercera o cuarta generación de delincuentes, familias completas de delincuentes. Entonces hay un submundo, Diego, que se nos escapa. Yo no me considero capaz de abordarlo, pero tengo conciencia de que existe.
13: Totalmente. Uno que recorre la ciudad, hay algunos apellidos en barrios, la gente, por supuesto, la policía, pero los propios vecinos son los mismos que reconocen algunos apellidos en algunos sectores que son los que terminan amedrentando al barrio completo, y se repiten. Sí, lamentablemente es así, como también tenemos hoy en la ciudad. La ciudad de Mar del Plata, índices altos en relación al delito, que hace 10, 15, 20 años atrás no teníamos. Uh-huh. Y este año ya llevamos 31 homicidios. Uh-huh. Estamos en agosto. ¿Sí? Hace poco recibimos en la Comisión de Seguridad al doctor Ferrá, que planteó, llevó todos los datos precisos, en cuanto a cómo viene el crimen desarrollándose en los últimos años. Y bueno, se tiene que actuar en eso. Desde el Consejo Liberante nosotros podemos trabajar en temas municipales, tratamos de abordar cuestiones más complejas, pero la verdad que tiene cada uno una responsabilidad política o es funcionario, bueno, va a tener que entender que esta es la prioridad que tiene los vecinos. No podemos estar discutiendo en diciembre de este año el presupuesto de 2027 diciendo que aumentó el 1% o el 2% o es igual el presupuesto en seguridad. Y ahí también tenemos una trampa. En Mar del Plata tenemos un presupuesto a nivel municipal para la seguridad de 50.000 millones de pesos para todo un año. Parece un dinero importante, pero cuando uno desglosa ese presupuesto, la mitad se lo lleva al operativo de seguridad en playa. Casi 10.000 millones de pesos en la dirección de tránsito, defensa civil, y lo que queda, que es muy poco, alrededor de 15.000, 12.000 millones de pesos, es lo que se termina aplicando a lo que es la seguridad propia en relación al servicio que tiene que dar el municipio con el CON, las patrullas municipales. Entonces, ya arrancamos mal, porque no le decimos la verdad a los vecinos. Entonces, cuando uno dice, hay poca inversión real, el presupuesto 2026, el municipio tiene pensado comprar 10 cámaras de seguridad, es tomarnos el pelo a todos. Las entradas y salidas del partido general por la no están vigiladas, las cámaras no están en rutas para poder trabajar. Entonces, cuando un vecino te dice, bueno, el domo de mi barrio no funciona, y sí, porque debe tener certeza que no funciona, porque han robado abajo del domo y no apareció nada. Entonces, es un poco negar la realidad, y estamos cansados, y tampoco queremos que mueran más vecinos, ¿no? Esto que ha pasado el fin de semana es atroz, gente que está trabajando y viene alguien, le dispara, y se lleva su vida, y eso no puede pasar, porque aparte es una lotería. Yo siempre digo, esto le puede pasar a cualquiera.
7: Sí, obviamente. Yo se lo dije a
10: al fiscal Moure en 2014, fue la primera vez que esa imagen se me vino a la cabeza. A Moure lo habían querido asaltar, él anda armado, tiene portación, practica tiro, y le dije, es la ruleta rusa, es el juego de la ruleta rusa, el tambor gira, gira, gira, no sabemos a quién le va a tocar cada día, a qué hora nos va a tocar cada día, y no se puede vivir bajo esa sensación permanente de que hoy me puede tocar a mí.
13: Total. Bueno, un poco lo que pasa con el tema de las motos, que era el tema, sí, claro, que estábamos hablando. Digo, esto se fue, empezó como una cuestión excepcional, pero se ha hecho una regla. En cualquier lugar, durante los fines de semana, en la nocturnidad en general, donde la gente está descansando, porque el otro día tiene que ir a estudiar, porque tiene que ir a trabajar, estos tipos recorren la ciudad cometiendo cualquier tipo de situación, primero riesgosa para los propios... las personas que circulan por la ciudad. Bueno, el año pasado creo que fue que hubo un choque de un muchacho con un remis, sí, sobre la avenida 39, que terminaron después destrozándole el auto, lo golpearon a él, este hombre se tuvo que esconder en una vivienda porque lo atacaron, falleció un muchacho que circulaba en moto, iba a la barra. Es increíble, y bueno, el Estado Municipal no puede, ahí no le podemos echar la culpa a nadie. Uh-huh. Las cámaras del CROM tienen que mirar, yo estuve en la ruta 88 y el semáforo donde está el supermercado este grande, el mayorista, sí, que es uno de los puntos donde se reúnen. Si hay dos cámaras fijas y un domo, sí, sí, parece a propósito, en el mismo lugar donde...
10: Sí, porque es el criterio de desafío, pero además el tema de origen del COM es que nunca hubo personal capacitado y entrenado. El tipo que está mirando la pantalla tiene que ser un cazador, no un burócrata que está aburrido mirando TikTok o Instagram. Pero bueno, como siempre, Diego, gracias, buena jornada, muy amable.
13: No, por favor, hasta luego.
7: Bueno, María dice, buen día, ponele, la justicia tiene que hacer por lo que juraron, ya se olvidaron, hay una justicia divina que observa, qué razón tiene este señor que está hablando, te agradezco, María. Y sí, Walter, seguramente que lo tiene, no, este no lo tiene el teléfono, una compañera de ruta de él sí lo tiene, pero bueno, tenemos que tratar de hablar con cada uno en aquello que aplica el rol que tiene, si no vivimos en una mezcolanza que no nos deja pensar ni nos deja ver de qué efectivamente se trata. Porque si no hay otra, que la municipalidad diga que no tiene competencia, que no la tiene, que cierre el COM, desarme la patrulla municipal y dejemos de jugar a que está involucrada en el tema. Si está involucrada, debe estar involucrada. Y si no, que diga que no. Mire, las competencias municipales no abarcan estos temas, nos corremos de esta cuestión. Listo. Sabemos a qué nos atenemos. 8:35 minutos.
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7: Bueno, continuamos. La novela, digamos, que involucra hoy a Facundo Moyano está en pleno desarrollo. Los medios de Capital ya cambiaron tres veces los títulos. Las presiones que debe haber en esto. Un hermano suyo, también llamado Hugo, son todos de distintas raciones de Moyano padre, ha llegado ahí a la seccional de policía. Bueno, vamos a conversar ahora sobre un tema que consume horas y horas y horas y que en las últimas semanas se ha ido transformando como en el centro de la escena, que es nivel de ingreso, costo de vida, tasa de interés, etcétera, etcétera, y el conjunto que todas esas decisiones o todas esas cosas provocan sobre nuestros bolsillos o nuestra calidad de vida. Un título que me pareció muy desafiante: la verdadera variación de precios es más que 10 puntos más baja que la que mide el INDEC. Es fruto de un análisis que hace Daniel Garro, quien agrega: las mediciones que realiza el INDEC se basan en conceptualizaciones neoclásicas keynesianas y no en la teoría de la acción humana. Daniel, buen día, ¿cómo le va?
24: ¿Qué tal? Buen día.
7: Bueno, empecemos por ilústrenos qué es la teoría de la acción humana.
24: Bueno, la teoría de la acción humana es el fundamento primero de la ciencia económica, que está basado en un axioma muy sencillo, que deviene de una ciencia superior, que es donde se deriva la economía, que es la praxeología, que es el estudio de la acción humana. No desde el punto de vista psicológico, sino desde el punto de vista económico. Es decir, que es lo que hace que una persona actúe, digamos. Y la conclusión a la que llegó Mises, basado, por supuesto, en el apriorismo metodológico de Kant, es que el ser humano se decide a actuar cuando, desde su punto de vista subjetivo, la acción lo va a llevar a un estadio mejor que el que tiene en este momento. Y por lo tanto, cuando detecta eso, actúa. Por supuesto que es una mirada subjetiva, no es objetiva. De ahí el título que usted leyó muy bien, respecto no solamente al INDEC, sino todas las agencias de estadísticas del mundo tienen los mismos errores, digamos, que es no contemplar ese axioma. Porque los neoclásicos y los keynesianos creen que los seres humanos tenemos un código de barra en la espalda. Entonces todos actúan como manada, digamos, para un determinado lado, según lo que le parece al burócrata de turno. Y eso no, la economía no funciona así. La economía funciona justamente. El principal libro de Mises se llama Acción Humana porque parte de del análisis del ser humano. Y uno no puede refutar lógicamente el hecho de que todas las personas, cuando actúan, lo que los lleva a la acción es el hecho de que esa acción, como resultado, va a implicar que el estadio posterior es superior al estadio previo. Después, primero como análisis subjetivo, y después, por supuesto que los resultados dirán si acerté o no, pero eso es después. De ese axioma parte toda la ciencia económica, y lamentablemente no es un axioma que tengan en cuenta las agencias estadísticas a la hora de hacer análisis de precios, de PBI, de

0: pues son metodologías internacionales. El diferencial está en que, por ejemplo, el índice de precios que se publica usualmente está basado, primero, en ponderadores de gastos, que son supuestamente sacados de encuestas. Es decir, le preguntan a usted y a tres más y cómo es el esquema de gastos que usted tiene, y dicen, bueno, en Mar del Plata se gasta un 40% en alimentos y bebidas, se gasta un 15% en servicios y un 10% en esparcimiento. Entonces, por poner un ejemplo. En base a esos ponderadores, van y buscan los precios vinculados a alimentos y bebidas y toman un promedio. El kilo de pan, ¿cuánto está en Mar del Plata? Van a tres lugares, preguntan los precios, hacen un promedio y le asignan el precio al pan. Lo multiplican por el ponderador de su consumo de pan y sacan la colaboración, digamos, que ese pan tiene, la colaboración en el índice. Es decir, ponderadamente, si aumentó, mejor aumentó un 15%, pero si usted en pan gasta un 2%, quiere decir que el impacto de ese 15% es solo de un 2%. Si usted gastara más en PAM, gastara un 30%, la incidencia de ese 15% sería mayor. Y así van tomando precios promedios. ¿Cuál es el problema? Que eso no tiene en cuenta la acción humana. Uh-huh. Usted cuando aparece un 2x1 lo usa. ¿Por uh-huh. qué? Porque compra la misma cosa a la mitad de precio. Uh-huh. El 3x2, el 25% de descuento si voy tal día y uso la tal tarjeta. Uh-huh. El segundo al 70%. Nada de eso toma el INDEC. Por lo tanto, lo que no está tomando es la acción humana, que es el hecho de que yo voy a estar buscando permanentemente algo que me conduzca a estar mejor. ¿Y qué me conduce a estar mejor? Y aprovechar un descuento, por ejemplo, una promoción. Hoy hay servicios públicos que si los paga con determinada tarjeta también le devuelven dinero. Nada de eso contempla el INDEC.
1: Claro, bueno,
0: pero no solo el INDEC, los índices de precios del mundo tienen esa falla.
1: Uh-huh. Bueno, en Estados Unidos creo que utilizan también el sistema de core inflation, ¿no? Y ellos, lo que me han explicado en alguna otra conversación es esto. Un precio, por la razón que fuere estacional de momento, sube, supongamos, por encima de su media histórica. Y lo que supone el sistema de core inflation es que el consumidor lo va a reemplazar por otro producto. Y que por lo tanto ese producto hay que sacarlo del análisis estadístico.
0: Bueno, pero eso justamente lo que está haciendo es una visión neoclásica. Hay que sacarlo porque lo que quiero medir es la variación del precio, pero no tiene en cuenta el consumo de la persona que toma decisiones. ¿Ves? No se tiene en cuenta la decisión de la persona, sino la decisión del economista de turno que está queriendo ver cuál es el precio sin estacionalidad, cuando en realidad a la persona le importa tres violines si hay estacionalidad o no hay estacionalidad. Va y busca el precio más barato porque eso le hace ahorrar plata. Esa es la acción humana, y lo que tiene que medir el indicador es la acción humana en cada momento, porque además después varía, porque usted el mes que viene, hoy puede haber destinado un 15% de sus gastos a comer pan, y el mes que viene puede destinar un 15% de sus gastos a comer harina, y el pan un 2%. Es más, varía diariamente. Por lo tanto, cambian los ponderadores porque las personas justamente van tomando decisiones a lo largo del tiempo y van cambiando permanentemente. Entonces, si el INDEC no refleja eso, lo que le está diciendo a usted es simplemente un número histórico y matemático que no tiene ningún valor científico a los efectos del análisis.
1: Uh-huh. Sin embargo, a partir de ese modelo global se van tomando decisiones, por ejemplo, que después impactan en el tipo de salario, en la lectura de si el salario me alcanza o no me alcanza, ¿no? Que es hoy uno.
0: Exactamente.
1: Es uno hoy.
0: Pero eso, sí. Discúlpeme. No. Pero por eso, usted ha dado en la tecla. El problema es que después se hacen análisis al respecto de eso. Pero volvemos a lo mismo. El problema es que la visión de todos esos análisis tiene una visión conceptual que es la visión conceptual de los teóricos neoclásicos y keynesianos. Pero es la visión teórica de ellos, no la realidad. Lo que hace la escuela austríaca es mirar la realidad. Uh-huh. O sea, lo que hace la escuela austríaca es decir, no, yo lo que voy a intentar medir, en primer lugar la escuela austríaca no mira agregados. Uh-huh. Digamos,

0: la economía en términos de agregados no es una típica visión neoclásica y keynesiana. Los austríacos miran la economía no en términos de agregados, sino precisamente en términos de individuos. Es decir, no es, para la escuela austríaca no existe el colectivo. Como decía Borges, ¿no? ¿Se acuerda cuando, como Borges decía cuando se despedía? Me despido de cada uno porque todo es una abstracción y cada uno es una realidad. Bueno, ese sería como el fundamento clave de la visión austríaca. Y lo que se intenta, por supuesto que con la aclaración siempre de que son estimaciones, es poder capturar ese esquema de acción humana individual para tratar de ver mínimamente hacia dónde están yendo los precios, por ejemplo, pero teniendo en cuenta que el ser humano arbitra, que el ser humano trata de tener un estadio superior al que tenía, subjetivamente hablando, ¿no? Después puede darse el caso que se equivoque, es decir, puede ocurrir, por ejemplo, que vaya y compre un auto, en $15,000, en $20,000, y da la vuelta a la esquina con el auto nuevo, con el olor a nuevo y todo, y descubre que la concesionaria de la vuelta lo tenía en oferta a 18,000 en lugar de 20,000. Y eso, lo que yo les explico a los alumnos, eso significa que se equivocó en el momento de tomar la decisión. No se equivocó porque en el momento de tomar la decisión no tenía esa información. Y él creyó que $20,000 valían menos el auto, por eso lo compra. Y el que le vende el auto creía que venderle el auto a 20,000 era entregar algo de menor valor y recibir los 20,000 que valora más. Es decir, la visión neoclásica y keynesiana se basa en el famoso dogma de Montaigne, que decía que en toda transacción siempre hay uno que gana y otro que pierde. Eso es un absurdo. ¿Por qué? Porque eso considera una valoración objetiva, cuando en realidad el valor es subjetivo. Es decir, las dos partes creen que ganan, si no, no hay transacción.
1: Sí, después la naturaleza humana lleva a que la gente sienta que ganó o perdió, pero bueno, eso se
0: aparta. Eso ya es otra cuestión, pero usted después lo puede corroborar al final usted puede ver si en todo caso ganó o perdió cuando, por ejemplo, si tiene un negocio, usted hace compra de materias primas, de mercadería, suponiendo que lo va a poder vender a un determinado precio que le va a permitir ganar dinero. Al final del camino, usted toma las decisiones y después, cuando hace la cuenta, la realidad le va a decir si ganó 2 o perdió 2 porque se equivocó en la toma de decisiones, por ejemplo, en la compra de una materia prima, porque no buscó más precios o porque hizo un mal análisis de la posibilidad de la demanda. Ahí entra a jugar justamente todo este andamiaje científico, de manera tal que yo pueda intente equivocarme lo menos posible en la toma de decisiones. Pero si ya en los valores que voy a tomar para hacer el cálculo económico ya arranco mal, yo lo que estoy haciendo después, si a mí me salen mal las cosas, no fue un problema de error del giro del negocio, sino que tomé una visión equivocada de la economía. Si usted agarra, por ejemplo, tiene la radio donde usted trabaja, usted es el dueño, y usted pone en su estructura de costos, usted pone el precio de la energía que utiliza con subsidio, usted está autosaboteando el dato, porque usted al final le va a dar una rentabilidad basada en un subsidio y no en su gestión. Es decir, hay una política económica que está haciendo que usted hoy gane dinero, pero como eso no se puede sostener en el futuro, cuando tenga que pagar la luz como lo que vale, si no se dio cuenta de eso, usted va a pasar a tener pérdida y por lo tanto va a tener que cerrar la radio, que por eso hay tantos cierres de empresas. También hay muchos que abren nuevas. Esos que abren nuevas han entendido lo que está sucediendo y les está dando el resultado positivo, y ahí tiene usted otra vez otra estadística errada, que es, a ver, no hace falta ir a la universidad y de economía para saber que si habían 3 empresas y cierran 2 y ahora hay una sola funcionando, hubo una caída de 2. No hace falta la universidad, eso lo sabe cualquiera porque hace la cuenta. Dice, bueno, habían 3, cerraron 2, ahora queda 1. Entonces se piensa que hay una recesión porque cerraron 2 empresas. No, hay un crecimiento de 1. ¿Por qué? Porque con sinceramiento de precios está activa, está vendiendo y está teniendo alguna ganancia, porque si no hubiera cerrado también. Las otras 2 probablemente se montaron sobre una ficticia estructura de costos basada en subsidios, precios cuidados, precios controlados, subsidios de todo tipo. Entonces, cuando hizo la estructura de costos, le daba ganancia, pero producto de la política económica, no del giro del negocio. Entonces, ahí la estadística nos lleva a una conclusión equivocada. Y esto tiene que ver con lo mismo del índice de precios, que es creer que yo puedo obtener un principio mirando una estadística. No, el principio se obtiene primero de la teoría. Y lo que yo hago después con la estadística es hacer un análisis numérico a los efectos de la toma de decisiones. El proceso es inverso. Y esa es la gran diferencia que hay entre la escuela austríaca y el resto.
1: Le agradezco muchísimo. Buena jornada, muy amable.
0: Hasta luego.
2: Hasta luego. Bueno, si bien creo que tuvimos una conversación muy técnica, me parece que es interesante, porque esto es lo que está en debate, que es la calidad de las mediciones, el criterio de las mediciones. El articulista sostiene que en realidad la inflación real en la Argentina es 10 puntos menos, y me lleva a otra cuestión que para nosotros los de a pie es un auténtico galimatías: cuánto valen las cosas, ¿no? Como decía, vos vas y te dicen, bueno, hoy es 2 por 1, ajá, bien, y si es 2 por 1, ¿por qué esto vale 50%? ¿Cuál es el precio real? ¿Qué es lo que estoy pagando? ¿No? Y les quiero contar que esto, por ejemplo, que antes no existía en Estados Unidos, ahora en algunas cadenas como Publix también ha aparecido el 2x1 o el 60% de descuento, lo cual demuestra que hay una estructura de costo, una estructura de precio y una tasa objetiva de búsqueda de ganancia que se dibuja, se disfraza, y entonces nunca terminamos de saber realmente cuánto valen las cosas. 8:53 minutos.
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2: Bueno, es la hora 8:55. La forma en que ha girado toda la historia desde que comenzó, ¿no? Primero era, detuvieron a Facundo Moyano. Ahora está demorado. En medio de un confuso episodio, tras una discusión con una joven en Belgrano. La joven estaba en pelotas y salió del edificio. Pregunta es, alguien aparece, hay una puerta en el medio, está el ascensor o una escalera, está la salida. Todo indica que el edificio tiene personal de seguridad. Cuando llegaron los funcionarios policiales a las 5 o 3 de la madrugada, No, a las 5:03 llegó el llamado al 911 sobre una mujer que habría sufrido una agresión. Otro llamado indicaba que la misma joven corría desnuda por la avenida del Libertador. Imagino que en algún momento va a haber imágenes de esto, porque hay cámaras por todos lados ahí. Móviles de la policía de la ciudad se trasladaron hasta un edificio ubicado en la misma calle, cuyo encargado manifestó que minutos antes una pareja había salido corriendo desde el interior, ¿no? Candela, que así se llama, la policía lo interceptó a Facundo Moyano, y a quien ahora dicen es su pareja, en el cruce de Virrey, Vértiz y Sucre, 350 metros de la torre donde se habría desatado el conflicto. Allí es cuando Facundo Moyano es llevado a la comisaría 13A de la policía de la ciudad de Buenos Aires. Candela tiene 23 años y comienza ahí a construirse el tema de que ella estaba bajo el efecto de alguna sustancia. Cuando fue interceptado, dijo: soy Facundo Moyano, sindicalista e hijo de Hugo Moyano. Es decir, tengo chapa, ¿no? Ojo conmigo, tengo chapa, ¿eh? Soy el hijo de Hugo y soy sindicalista. Bueno, veo que alguien anda hablando en redes de las acciones privadas de los hombres. Bueno, las acciones privadas de los hombres caducaron cuando traspasaron la puerta del departamento. Dejó de ser una cuestión de las cuestiones privadas de los hombres, ¿no? Esto se ha transformado rápidamente, obviamente, en el tema del día. Lo suma a Facundo Moyano una larga lista de dirigentes del peronismo involucrados en temas que tienen que ver con cuestiones de abuso, con cuestiones conflictivas con mujeres. El perfil de la joven es el perfil que Facundo Moyano ha cultivado siempre, digamos. Parece ser que es lo que busca o lo que le gusta. Bueno, con mucha crítica también a las presentaciones que se están haciendo en la televisión de la Capital Federal. Todos los medios están metidos adentro de esto, ¿no? El enfoque derivó rápidamente de Facundo Moyano a la joven, insistiendo en poner eje en la figura de ella. Rápidamente se han introducido en sus redes sociales las imágenes de esta joven, son las que están predominando en el relato televisivo en este momento. La verdad que llega un momento en que uno no sabe si de lo que se trata es de crear una conveniente tapadera, una estupidez que está arrastrada por el rating minuto o los links, etcétera, etcétera. Lo que sí sé y veo es que hay una enorme masa de expresiones por parte de las audiencias que tienen que ver con el tema o con los temas alrededor de la cuestión política, expresada en que un actor no eludible de este hecho es el que tiene que ver puntualmente con la cuestión de Facundo Moyano como actor central de este tema, ¿no? Así están las cosas. Bueno, muy bien, es puntualmente la hora 9.
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2: Fabián Romero, de la Sociedad de Fomento de Barrio Parque Independencia.
21: De estado de calle, de iluminaria, seguridad, todo. Todo como todo barrio. En especial este que está en zona baja, está muy, muy deteriorado. Uh-huh. Por eso la gente ya no aguanta más, a pesar de que nosotros hemos hecho lo reclamo administrativo a través de expedientes, de aprobaciones en el Consejo Deliberante, en distintas cámaras. Siempre hicieron caso omiso o hicieron algunos parches, pero seguimos igual como siempre, y a veces peor. Uh-huh. Más en esta época de invierno, que esta zona, las napas, no dan abasto y mala lluvia, y se vive dentro del charco. Uh-huh.
2: ¿No hay calles asfaltadas dentro del barrio?
21: No, en la época cuando se hizo el loteo había como de marca unas dos arterias principales que tenían mejorado, pero hoy en día el mejorado no está más y solamente la tiene Narwhal, que es donde está el semáforo donde entra por la salita. Uh-huh, uh-huh. Es la única, que son 100 metros, 120 metros de tener. Es la única mejorada, el resto es todo de delegación municipal, que es la que maneja el tema de granza.
2: Claro. ¿Y cuánto hace que no reponen, o no arreglan, o no perfilan?
21: Y ya, como delegación del puerto tiene como 40, 50 barrios, los 130 que debe tener la ciudad, tiene siempre problemas con los equipos y te arregla o parche unos metros y nada más, nunca te hace arregla, si tú solucionas los problemas. Y nosotros acá ahora tenemos otro problema hace 5 años, que es el problema de que provincia está haciendo una obra de cloaca que todavía no la termina y está tardando 5 años y no sé cuándo la va a terminar, y esto le ocasionó también problemas a las calles porque la destruyó toda. Y bueno, ahora ¿cómo se llama? El tema es que la delegación puerto no la quiere arreglar o la arregla cada tanto porque dice que la rompió toda, y bueno, y estamos en ese drama que se echan la culpa entre uno y otro y la gente vive en el barro.
2: Sí, sí, obviamente, en un lugar como ese y en un año como este con tanta lluvia y demás debe ser un espanto. ¿Hay veredas en el barrio?
21: Sí, hay veredas en algunos sectores, hay veredas, no en todos, pero en algunos hay y en otros no, y bueno, podés caminar unos trechos de vereda y después el resto te lo caminás en barro.
2: Es un espanto, realmente un espanto. ¿Y qué pasa con la seguridad en ese barrio? ¿Cómo están ustedes ahí con ese tema que hoy...
21: La seguridad también es otro problema, que entre provincia y municipio no se quieren parece juntar o solucionar los problemas que tiene la ciudadanía, porque es como todo barrio, es más que barrio que especial, por no decir, tiene sus particularidades especiales, también es inseguro, así que...
2: ¿Tienen o les toca o padecen convivir con algún punto o algún lugar que termine siendo una suerte de aguantadero o punto de delincuentes conocidos?
21: Sí. Como le dije, que es un barrio particular, como Juramento, Las Heras, San Martín, que tiene sus lugares picantes, que sí, acá también. Salen traer autos robados, los dejan en la cancha de fútbol, un predio que hacía en la época, esos predios que hacía Isocioli en distintos baldíos municipales, que son las canchas de básquet. Uh-huh. Y bueno, y nosotros hace añares que estamos pidiendo que, y hay una escuela y hay un jardín y está la salita entre medio, pedimos que la iluminen, pero no hay quien ilumine nada y no hemos pedido cámara, y ahí se traen todos los autos que roban y los meten ahí.
2: Así nomás, a su aire, digamos, algo que se repite, sí, y parece que nadie controla.
21: Algo que se repite constantemente, se están sacando autos quemados como se encuentran, no tanto, pero como se encuentran por Camino Viejo Miramar, bien, y tuc, los tiran y ya, y eso ya no se aguanta. Además, frente al lado de una escuela, uh-huh, y un jardín, es decir, sí, es una lucha constante eso, y bueno, no busquemos mucho de saber cómo aparece su auto, porque esos son los aguantaderos que los descartan.
2: Sí, sí, más vale, más vale. ¿Hay algún grado de presencia policial o es nulo?
21: No, la policía, a veces cuando uno insiste, pasa, pero como las calles están rotas, bueno, de hecho no culpa las calles, entonces no pueden pasar, así que... Así como no pasa la policía, no puede entrar ni un remis, ni un nada, como en otro barrio tampoco sucede estas cosas.
2: Bien. ¿Cuánto tiempo llevan de reclamar presentándose en la delegación municipal Puerto, y cuánto hace que no le pasan una máquina?
21: De la delegación Puerto nosotros venimos del 2015, ¿verdad?, haciendo todos estos expedientes de como le había dicho, que pasan por el Consejo Deliberante y son aprobados y después son archivados porque municipio, delegación de Puerto dice yo no tengo, pasan gestiona el gobierno y dice yo no tengo material, yo no tengo la máquina, y bueno, pedirle como ha pasado un poco de apoyo a Envial, pero Envial dice que no le corresponde porque no es calle, es tierra y le corresponde al otro, entonces bueno, siempre queda la pelota, viene, se hacen un parche y después se van y sigue quedando las cosas como siempre.
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2: Gustavo Ares es vicepresidente de Cafamar.
32: Por un lado podemos decir que sí, y por otro lado, bueno, es...
3: no se escapa a la general, ¿no? De lo que sucede en el comercio en la ciudad, en el comercio y en lo particular, ¿no? O sea, es una parte más de lo que de todo lo que estamos sufriendo con los problemas de inseguridad, ¿no? Que son de todo tipo, o sea, hay tipología de delito para todos los gustos, ¿no? Realmente. Y bueno, esto que ocurrió el día sábado fue realmente ya el colmo de la situación, que por una situación de robo se le saca la vida a una persona, ¿no? Realmente es terrible, ya no hay respeto, no hay respeto hacia la integridad humana, ¿no? O sea, ya hay delitos es la peor de las situaciones, pero también, o sea, no es raro escuchar de que entran en la vivienda de alguien, agarran a personas mayores, las maniatan, le pegan, las hacen cualquier tipo de salvajadas, rejámenes, de algo, ¿no? O sea, realmente estamos muy mal, ¿no? O sea, cada día que pasa, cada año que sucede, estamos cada vez peor, ¿no? El delito cada vez avanza más, nos saca más ventaja, cada vez estamos más por detrás. Realmente es algo que vivimos de forma angustiante, ¿no? Todos los malplatenses.
2: Sí, no, por supuesto, ¿no? Nos golpean todos por todos lados. Todo el mundo pone cámaras, pone alarmas, se crean códigos entre amigos, vecinos o parientes para avisar si llegué, no llegué, si estoy, no estoy. Algunos hechos resaltan más, otros no resaltarán tanto, pero es un continuo permanente, ¿no? Una cosa muy agobiante.
3: Sí, sí. La verdad, José Luis, lo del sábado para el sector, realmente fue un impacto muy duro. Fue una persona que, en mi caso personal, yo no lo conocía, pero sí tenía una relación con integrantes de los miembros de la Junta Directiva de Cafamar, gente que la atendía, que vendedores que lo visitaban, que bueno, comentaban que era una persona de trabajo, muy querida, muy reconocida en el sector, y bueno, eso pega de lleno como colega. No podemos hacer más que manifestarlo, o sea, con todo el dolor que acompañaba a la familia. Pero bueno, por otro lado también tenemos que no dejar las cosas así, y bueno, dentro de todo la cámara tratar de ver qué granito de arena puede poner para que este tipo de cosas no vuelvan a suceder. Y te digo más, casualmente, justo dos semanas anteriores el presidente de nuestra cámara sufrió un hecho bastante también complicado, ¿no? En su hogar entraron en forma nocturna, lo manejaron a él y a la señora, las personas de 80 años, lo maniataron y estuvieron 4 o 5 horas encerrados dentro de una habitación hasta que los rescataron sus propios empleados, ¿no? Uh-huh. Ya no son arrebatos de que le robamos un taladrito a la vidriera o esos hechos que habitualmente nos encontramos, ¿no? Los comercios del día lunes, rara vez no encontramos a alguno que se esté quejando que le rompieron la vidriera por Juan B. Justo, por la zona de Puerto 12 de Octubre, y en otros barrios donde entran por los techos, rompen, o sea, bueno, después, ¿a quién no conoce algún amigo que le hayan robado el vehículo en la instancia de que entran a su casa o cuando están o los abordan en la salida de Club del Sonido, cerquita, es un lugar donde aborda a la gente, la sorprende cuando entran, bajan de los autos, le roban el auto, o sea, bueno, realmente hay muchos hechos que están ocurriendo en la ciudad que realmente en la cantidad y en la variedad no, no existía, ¿no?
2: No, estamos en un pico muy alto. El único momento en que el delito bajó en Mar del Plata fue y coincidió, habrá tenido algo que ver, el gobierno de Arroyo. Después se ha disparado, estamos prácticamente en los números que había durante el gobierno de Pulti, donde también las situaciones fueron tremendas. Lo que pasa es que, no sé, yo creo que la mente se acomoda y trata de borrar los momentos malos, ¿no? Pero tenemos un problema de fondo muy serio. El asesinato de tu colega no debió haber ocurrido si el juez de ejecución de sentencia no lo hubiera liberado, como le pedía la fiscalía en su rechazo a la libertad anticipada de este tipo. Pero bueno, el juez de ejecución de sentencia, Galarreta, se autoconvenció de que esta era un alma de Dios que se había rescatado para el bien. Así estamos.
3: El tema es que yo sostengo, ¿no?, que el delinquir es barato. O sea, uh-huh. Sale barato. O sea, no tiene un costo alto y yo no quiero opinar de si la justicia es laxa o no, pero evidentemente algo estamos haciendo mal, ¿no?
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2: El concejal Diego García.
4: Lamentablemente, Mar del Plata, hace ya meses, por no decir años, los índices de criminalidad aumentan. Y nosotros vemos una inacción, por supuesto. Hay una responsabilidad indelegable de la policía de la provincia de Buenos Aires en dar seguridad, pero los municipios trabajan de manera coordinada. Y eso creo que es lo que falta en Mar del Plata. Uno nota que lo que se hace evidentemente no alcanza. El tema de las cámaras, el tema de la inversión, bueno, es una discusión constante en el Consejo Deliberante. Nosotros desde el año 2024 propusimos una mesa que funcione dentro del ámbito del Ejecutivo, una mesa de política criminal, directamente para sentar a todos los actores que suman a la seguridad, el Ministerio Público Fiscal, el Poder Judicial, las Fuerzas Federales, el Servicio Penitenciario, que tiene la capacidad de buscar a las personas fugadas. Entre todos, el municipio, por supuesto, la Comisión de Seguridad, entre todos, armar esa mesa de política criminal, que se reúna semanalmente en los lugares más calientes de Mar del Plata o de Batán. Hoy es cualquier barrio, lamentablemente la mancha de calor, que era en algunos puntos hoy está de color rojo en todo el partido. Y desde hace 2 años estamos esperando alguna respuesta, nos dijeron que hablaban con los vecinos, como si fuera un tema menor. Uno no plantea tomar atribuciones que son propias del intendente, él administra la ciudad, pero bueno, nosotros desde el Consejo Deliberante proponemos, tratamos de trabajar también de manera conjunta. Bueno, la gente necesita alguna respuesta, los vecinos no puede pasar lo que nos pasa todos los días a todos, que vivimos con miedo, que vivimos encerrándonos en nuestra casa, modificando la vida normal de cualquier familia, y después se le suman hechos atroces como estos 3 crímenes, uno homicidio en ocasión de robo, el otro hombre que se ganaba la vida haciendo Uber, ¿no? Yo recuerdo la discusión dentro del Consejo cuando decía, bueno, los Uber son los únicos que entran en los lugares más peligrosos de la ciudad, como si eso fuera una virtud. Lamentablemente, lo que está marcando es eso, el deterioro que hay, de que una persona que se gana la vida tiene que entrar a lugares peligrosos como la Villa La Palangana, y hoy está minado de lugares peligrosos la ciudad, y nadie, en ningún otro lugar tampoco quiere decir que si llegas con un auto no te pase lo mismo. Digo, la verdad que, bueno, después se le suma esta aberrante crimen de esta chica, que lamentablemente está yendo a buscar un trabajo, y bueno, pasó lo que pasó. Pero se le suman diferentes situaciones, el robo de vehículos, el robo de motos, un poco el proyecto este que estamos trabajando, a ver si nos puede escuchar el Ejecutivo en relación a estos simulacros de copamiento que tiene la ciudad, con 200, 300 motos que entran en cualquier lugar, que desafían a la autoridad, que hacen o incumplen cualquier tipo de norma de tránsito, que cometen hechos ilícitos también. Porque la verdad que lo vemos, como 200, 300 tipos van a enterarle la vida a 700.000 habitantes. No, no puede pasar eso. Y cómo las cámaras del cóndor detectan, es increíble lo mal que funciona nuestro sistema de monitoreo o de vigilancia ciudadana. Eso es una realidad. Negar eso, o que el intendente no plantee nada, o no hemos escuchado ninguna palabra, el intendente no habla de seguridad. No habla de seguridad. El anterior intendente decía que tenía un plan de seguridad, nadie lo conoció. Bueno, si lo tenía, fracasó. Pero no podemos plantear que el único problema que tiene la ciudad son los trapitos o los cuidacoches, que seguramente lo tendrá que resolver, y está muy bien que se tomen medidas con eso, pero la verdad que no es el problema que tenemos. Las cámaras, la vigilancia, tiene que estar en la prevención. Planteamos ahora el tema de las motos, ¿no? Hay puntos en la ciudad donde se reúnen, y a partir de ahí circulan por rutas, avenidas, calles, y las cámaras parecen inactivas, no hay ningún trabajo previo para disuadir, para prevenir, un poco para sancionar. Y ahí sí, seguro, tiene que estar la policía, la dirección de tránsito, la patrulla municipal, hacer algunos operativos arrojos, sacarle las motos a estas personas, que muchas de esas motos son robadas. Me ha pasado a hablar con un vecino que se vio un video de estos pibes circulando y era mi motos de alta cilindrada, sí, Bueno, es un desastre, ¿no? El descontrol y después esto, el desafío de la autoridad, que terminan en algunos lugares prendiendo fuego las motos, haciendo rituales tuperos, haciendo lo mismo, por ejemplo, hemos charlado con ustedes en el cementerio parque. Se muere un delincuente y es como si hay que hacer un ritual, entonces van 300 motos haciendo cotas, haciendo que lo que hace es un simulacro como si fueran tirando tiros, porque si uno va por la calle caminando y pasa un tipo, te hace un corte al lado tuyo, uno que pensás, te asustás. Un poco lo que buscan es eso, el efecto de poder asustarnos a las personas de bien, a los que se levantan toda la mañana a trabajar. Estos tipos parece que hoy son los dueños de la ciudad.
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2: Daniel, buen día, ¿cómo le va?
5: ¿Qué tal? Buen día. La teoría de la acción humana es el fundamento primero de la ciencia económica. Está basado en un axioma muy sencillo, que deviene de una ciencia superior, que es de donde se deriva la economía, que es la praxeología, que es el estudio de la acción humana. No desde el punto de vista psicológico, sino desde el punto de vista económico. Es decir, ¿qué es lo que hace que una persona actúe, digamos? Y la conclusión a la que llegó Mises, basado, por supuesto, en el apriorismo metodológico de Kant, es que el ser humano se decide a actuar cuando, desde su punto de vista subjetivo, la acción lo va a llevar a un estadio mejor que el que tiene en este momento. Y por lo tanto, cuando detecta eso, actúa. Por supuesto que es una mirada subjetiva, no es objetiva. De ahí el título que usted leyó muy bien, respecto no solamente al INDEC, sino todas las agencias de estadísticas del mundo tienen los mismos errores, digamos, que es no contemplar ese axioma. Porque los neoclásicos y los keynesianos creen que los seres humanos tenemos un código de barra en la espalda. Entonces todos actúan como manada, digamos, para un determinado lado, según lo que le parece al burócrata de turno. Y eso no, la economía no funciona así. La economía funciona justamente, el principal libro de Mises se llama Acción Humana, porque parte de del análisis del ser humano. Y uno no puede refutar lógicamente el hecho de que todas las personas, cuando actúan, lo que los lleva a la acción es el hecho de que esa acción, como resultado, va a implicar que el estadio posterior es superior al estadio previo. Después, primero como análisis subjetivo, y después, por supuesto que los resultados dirán si acerté o no, pero eso es después. De ese axioma parte toda la ciencia económica, y lamentablemente no es un axioma que tengan en cuenta las agencias estadísticas a la hora de hacer análisis de precios, de PBI, de salarios y demás. Entonces, la medición tiene un error metodológico y conceptual. Por lo tanto, nunca va a reflejar la realidad.
2: ¿Y en cuánto desvirtúa el método que se usa en Argentina la realidad con respecto de lo publicado en términos de dato estadístico de inflación de cada mes?
5: Sí, ojo, muy importante. No es solo en Argentina. Todas las agencias de estadísticas del mundo cometen el mismo error porque trabajan con las mismas metodologías, pues son metodologías internacionales. El diferencial está en que, por ejemplo, el índice de precios que se publica usualmente está basado, primero, en ponderadores de gastos, que son supuestamente sacados de encuestas. Es decir, le preguntan a usted y a tres más y cómo es el esquema de gastos que usted tiene, y dicen, bueno, en Mar del Plata se gasta un 40% en alimentos y bebidas, se gasta un 15% en servicios y un 10% en esparcimiento. Entonces, por poner un ejemplo, en base a esos ponderadores van y buscan los precios vinculados a alimentos y bebidas y toman un promedio. El kilo de pan, ¿cuánto está en Mar del Plata? Van a tres lugares, preguntan los precios, hacen un promedio y le asignan el precio al pan. Lo multiplican por el ponderador de su consumo de pan y sacan la colaboración, digamos, que ese pan tiene, la colaboración en el índice. Es decir, ponderadamente, si aumentó, mejor aumentó un 15%, pero si usted en pan gasta un 2%, quiere decir que el impacto de ese 15% es solo de un 2%. Si usted gastara más en PAM, gastara un 30%, la incidencia de ese 15% sería mayor. Y así van tomando precios promedios. ¿Cuál es el problema? Que eso no tiene en cuenta la acción humana. Uh-huh. Usted cuando aparece un 2x1 lo usa. ¿Por uh-huh. qué? Porque compra la misma cosa a la mitad de precio. Uh-huh. El 3x2, el 25% de descuento si voy tal día y uso tal tarjeta. Uh-huh. El segundo al 70%. Nada de eso toma el INDEC. Por lo tanto, lo que no está tomando es la acción humana, que es el hecho de que yo voy a estar buscando permanentemente algo que me conduzca a estar mejor. ¿Y qué me conduce a estar mejor? Y aprovechar un descuento, por ejemplo, una promoción. Uh-huh. Hoy hay servicios públicos que si los paga con determinada tarjeta también le devuelven dinero. Nada de eso contempla el INDEC.
2: Claro, bueno,
5: pero no solo el INDEC, todos los índices de precios del mundo tienen esa falla.
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0: Buenos días, ¿cómo están? Bienvenidos a la 99.9. Sí, estamos empezando el día con sol. Después de esa neblina tenebrosa, londinense, pero a la vez tenebrosa, que tuvimos durante toda la noche, gran parte de la mañana. Generalmente cuando empieza con la niebla tan baja el día, se levanta la niebla y queda despejado, generalmente. Bueno, hoy es el caso, estamos con un cielo casi plenamente despejado. Veo alguna nubecita chiquita, pero realmente despejado. La humedad sigue a tope, 100%. La temperatura, el último registro al menos, es de 7 grados 4. Tenemos viento sur, este es otro dato relevante, ¿no? Veníamos del norte, noreste, noroeste. Bueno, ahora ya tenemos sur, pero con poco impacto. Hoy va a ser un día que se anuncia como mayormente nublado y una noche de neblina de nuevo. Sí, ayer era ya entrada la noche, una neblina contundente. Esto se va a extender al día de mañana y el miércoles por la noche, casi como anticipando lo que va a pasar el jueves, por suerte es el jueves, se anuncian tormentas fuertes para el jueves. Miércoles a la noche ya empieza la inestabilidad y el jueves va a ser de tormentas fuertes en líneas generales, tormentas aisladas en la madrugada de la mañana, tormentas fuertes para la tarde y para la noche. Hay que ver en qué grado. Todo esto con temperaturas que van a estar entre los 11 y los 14 grados de máxima, pero ya estableciéndose en el orden de los 10 u 11 grados para todo el fin de semana. Esperemos que sin tanta lluvia y sobre todo esperemos también que no llueva antes del fin de semana, que deje empezar el fútbol de Mar del Plata y que deje desarrollarse la actividad habitual y contundente de cada fin de semana, porque tenemos de todo, y que bueno, podamos disfrutar del deporte en líneas generales en nuestra ciudad. Ayer tuvimos la apertura de la zona campeonato en Mar del Plata para Kimberley, un partido que por supuesto era importante. Siempre es importante comenzar estas nuevas etapas con alguna victoria, si es posible, pero que tuvo un mejor primer tiempo que segundo para Kimberley. El primer tiempo fue de menor a mayor. A partir más o menos de los 20 minutos fue un monólogo de Kimberley en búsqueda de ese gol. Gol que llegó a través de una pelota parada, un córner donde todos se fueron con la marca de los centrales, del 9 de Santiago Castillo, y casi como haciéndose el distraído en la puerta del área grande, en la media luna del área grande, estaba paradito Facundo Russo, que recibió el centro abierto, hizo una especie de palomita, pero absolutamente solo. Nadie lo estaba marcando, no había registro de que estuviera allí Russo, y pudo convertir el gol que a la postre le daría la victoria a Kimberley. Por supuesto que después no fue fácil, porque la ventaja era mínima y porque Argentino de Montemaíz se vino en pos del empate sobre el arco del Pampa Báez, que tuvo algunas intervenciones. Pero en líneas generales, fiel a lo que ha mostrado a lo largo de toda la primera fase, una buena actuación de Kimberley. Un equipo que ha logrado esto que tan complicado parece, que es encontrar regularidad en el rendimiento. Eso le costó un poquito más. Y también en el resultado. Recordamos que este Kimberley comenzó el año, digamos, la temporada, con una derrota contra Villamitre, con una victoria sobre Villamitre, perdón, donde la pasó muy mal. Muy mal. Le vapulearon el arco constantemente durante todo el partido, hasta que una vez llegó Kimberley, ganó, metió el gol, digo, y ganó. Así de simple fue, una ecuación bastante poco frecuente en el fútbol, de un equipo que tuvo el dominio, que tuvo las situaciones, y otro que apenas llegó, pudo convertir y después defender esa ventaja. Pero ahora, y a esta altura, ya transcurrido medio año, Kimberley es un interesante candidato. Es un interesante candidato. Hay que tenerlo muy en cuenta. Para mí va a tener un protagonismo en esta temporada que incluso lo puede llegar a meter en la Copa Argentina, que entra en los primeros cinco. No es descabellado tampoco. Pero bueno, apenas es el primer paso. Es uno de los tres punteros que ha dejado esta competencia, por lo menos hasta el momento, y veremos cómo continúa a partir de ahora la situación de este Kimberley, que por supuesto tiene fecha libre. O sea, fue un primer paso en el torneo, ahora fecha libre el fin de semana y agarrate fuerte porque la semana que viene es la que va a tener la fecha entre semana. O sea, hay tres partidos, fin de semana, miércoles, fin de semana, donde van a jugar literalmente todos. Ahora le toca a Kimberley quedar libre, pero ya entra en acción el viernes Alvarado. Después tiene que jugar Círculo Deportivo. El miércoles juegan los tres. El fin de semana siguiente vuelven a jugar los tres y ya no frenamos más. Agarramos esta vorágine entre la reválida y la zona de campeonato, que para los equipos del Federal A, por supuesto, es de suma importancia. Semana corta también. Digo, ayer hablábamos con el tesorero de Alvarado, con Fabián Mesina, que se tienen que ir con destino a Salta, donde van a enfrentar a Juventud Antoniana en el Padre Marte Arena, y lo van a hacer en avión, como explicaba los motivos en el día de ayer Mesina, principalmente hasta económicos, pero claro, la comodidad también para el plantel de no comerse un viaje de un día arriba de un micro era importante. Bueno, todo eso, por supuesto, para hacer más corta la semana, porque también, y en ese contexto, Aldo Civi, que todavía no anunció oficialmente, pero cerró el mercado con Brian Cufré, también tiene un partido el viernes contra Rosario Central. Partido otra vez de altísima exigencia en el Gigante de Arroyito, un estadio donde suele jugar bien el dueño de casa, pero viene muy, muy cuestionado también Almirón como entrenador, pero en realidad todo el equipo. Bueno, es una semana que además se va a hacer corta, esta vez no por la presencia de los equipos argentinos en competencias continentales, que se iban a volver la semana que viene, sino por estos tres partidos que no se pudieron jugar por el playoff de Sudamericana y Libertadores y que sí se van a jugar entre mañana, miércoles, y el jueves. Así que vamos a estar también hablando de este fútbol argentino que nos ha dejado cositas interesantes en el día de ayer, sin duda alguna, como ha sido la victoria de Sarmiento de Junín, una victoria que para Aldo Civi es una muy mala noticia. Vuelve a estar en un punto de promedio Sarmiento en la tabla de promedios, y eso es una complicación. Se vuelve a escapar del equipo de Mar del Plata y son los últimos resabios de algún tipo de posibilidad de salvarse que tiene hoy por hoy el conjunto marplatense. Le ha costado llegar a la victoria. La última vez que ganó por el torneo argentino Aldo Civi fue, paradójicamente, cuando salvó la categoría el año pasado con San Martín de San Juan, en noviembre del 2025. Noviembre del 2025, 260 días pasaron hasta que todavía no ha podido ganar. Ya es un montón, ya es demasiado. Salvar la categoría en este contexto ya suena más a un verdadero milagro matemático que a una verdadera posibilidad. Porque encima, claro, tarde o temprano, alguno en cada fecha termina sumando. Entonces todos se le empiezan a alejar. Y encima se le acercó demasiado Estudiante de Río Cuarto, por lo que corre peligro de quedar último en todo. Excepto, bueno, los promedios no va a quedar último. Tendría que ser muy bueno los Estudiantes de Río Cuarto. Pero a medida que vaya ganando, como también divide por menos, los saltos en el promedio son exponenciales. Bueno, se pone cada vez más complicado. Tiene que ganar. No le queda mucho margen. El tema es que, claro, no gana Damonte. No gana el equipo, en realidad. Damonte es el entrenador. No gana el equipo. No podés otra vez volver a cambiar de entrenador después de que armó el plantel tal como quería, con los jugadores que él conoce, que trajo, que sabe que le van a rendir. O sea, es Damonte hasta el final del torneo. Tampoco te sirve terminar con un interinato. Es Damonte hasta el final. Es apostar y que salga lo que salga, en definitiva. Hasta aquí no le encuentra la vuelta. Y esta seguidilla que se le viene ahora, las cuatro fechas que se le vienen por delante, futbolísticamente son complejas. Central es un equipo muy bueno, no en un buen momento, pero capaz, claramente capaz, con jugadores determinantes, empezando por Di María, pero es apenas la punta del iceberg, ¿no? En definitiva. Después, Tigre, que también está jugando muy bien, Unión, que por ahí de los cuatro que ya tienen cronograma confirmado es el más flojito, y cerrás esta seguidilla con Argentinos en la cancha de Argentinos, de los mejores equipos, junto con Independiente Rivadavia y Mendoza, de los mejores equipos de la temporada de la tabla acumulada de puntos. No va a estar sencillo el panorama para Aldo Civi, y esperemos que lo pueda revertir cuanto antes, lograr esa victoria que quizás destrabe. Ojo, una victoria hoy, ya a esta altura, te sirve para calmar el presente, pero tenés que seguir ganando. No te alcanza con una victoria y un empate después y una derrota. No, no. Tenés que empezar a ganar con regularidad, porque si no, el campeonato se te escapa. No es tan largo. No es tan largo. Cuando terminen estos cuatro partidos, ya vamos a estar en la fecha 7 de 16. Después ya te quedan 9 nada más. Y ya el margen puede ser muy distinto, muy, muy distinto. Ayer se dio otro hecho curioso, que fue la victoria de Talleres, la primera victoria del Talleres de Sampaoli, y fue 4-0 en cancha de Platense. La gente de Platense, va, la gente, me cuesta pensar que esos hinchas, entre comillas, que están en la tribuna y que al final del partido ayer se subieron a los alambrados, se sentaron en la parte superior de los alambrados, todos encapuchados, no había uno que se le viera la cara, todos encapuchados con pasamontaña, gorro, capucha. Me cuesta creer que esos son hinchas, me cuesta muchísimo creerlo, porque si vos estás haciendo un genuino reclamo de que el equipo no juega bien, le va mal futbolísticamente, hay mil maneras de hacerlo sin necesidad de esconder tu rostro. Me cuesta un montón pensar que esa gente que está ahí son simples hinchas fanáticos del club que se desviven por amor y pasión hacia la camiseta. Me cuesta muchísimo pensarlo de esa forma. Pero bueno, ahí estaban, reclamándole a los jugadores, como si los jugadores hubiesen perdido 4-0 a propósito, reclamándoles algo más, un equipo que viene a hacer una muy buena primera parte de temporada con Zunino. Bueno, hoy está en duda Zunino, quieren que se vaya. ¿Viste cómo es el fútbol argentino? Es una sub y baja constante. Te va mal 3 partidos, sos el peor técnico de la historia, son los peores jugadores, unos burros bárbaros. Pero el semestre pasado, cuando Platense protagonizaba, cuando fue campeón, cuando clasificó a un torneo internacional que era historia plena, eran todos unos capos, ¿viste? Esto cambia en un mes y medio, 2 meses, no repetís rendimiento, pasan a pedirte de manera violenta, además, las cosas, porque ayer no eran solo los cánticos, sino que al final terminó Vázquez, uno de los referentes, capitán del equipo, mano, cara a cara, alambrado por medio, ¿no? Con los hinchas, supuestamente, eso sí tenían cara descubierta, por lo menos, pidiendo explicaciones Vázquez de qué era lo que estaba pasando. ¿Por qué están haciendo todo esto? O sea, se creen que no tenemos ganas de ganar. No sé cómo fue la conversación, obviamente, pero los gestos de Vázquez eran elocuentes, como diciendo: yo estoy acá, yo me la banco y estoy poniendo la cara. ¿Ustedes qué hacen? ¿No? Porque había piña, trompada en las tribunas, ¿viste cómo es eso? Uno que grita, uno que reclama, el otro dice: pará, loco, pero venimos de jugar. Bueno, y se arman los problemas en cada una de las tribunas. Estaba sacado Vázquez en un momento, no lo podían frenar. Bueno, lamentable que pase todo esto, porque estamos viviendo todo con un grado de locura que no está bueno. Tampoco, ¿no? Es un contexto que está muy agitado mediáticamente también, ¿no? Porque vendemos todo como una gran catástrofe. Y hoy River, que está viviendo un momento muy particular, no se cansan de sacar notas sobre lo pésimo, lo malo, lo desastroso de todo. Hay que llenar mucho espacio y hay que pegarle a todo el mundo, porque es lo fácil y lo barato. Y todo el mundo pegándole a todo el mundo. Y no se solucionan las cosas así. Para River la salida no está por ahí. Y obviamente que la descripción del momento que está viviendo River es elocuente, es evidente. No hace falta un analista, súper analista, que te explique lo mal que está River. No. Te das cuenta por los resultados, por el clima, porque no le encuentra respuesta a los jugadores, porque parece que hubiera hasta cierta vergüenza en los jugadores, cómo terminan de yéndose del campo esperando que no los insulten demasiado. Y todo se vuelve una locura total, todo el tiempo, ¿no? Por, como bien dice Scaloni de vez en cuando, es un deporte nada más, ¿eh? Estamos hablando de fútbol, despierta pasiones, todos quieren que su equipo gane, está claro, pero es un deporte solamente. Vélez le ganó a Independiente 1-0, una buena victoria. Vélez otra vez protagonista, le desmantelaron todo el equipo a Guillermo, se arregló con los pibes, ayer metió un gol a Aguirre y tiene 17 años. El pibe metió su primer gol en primera y le sirvió para ganar 1-0 Independiente, empate de Huracán con Atlético Tucumán, con los arbitrajes en el centro de la escena, y ganó Central Córdoba de Santiago del Estero. Esto también es noticia, porque le costó mucho al equipo que ahora dirige Seba Domínguez lograr la victoria en la temporada, y esto, por supuesto, tampoco es una buena noticia para los civis, porque es uno de los que está ahí en la acumulada de puntos, entre comillas, cerca. ¿Por qué digo entre comillas? Porque está a 10 puntos ahora. Para los civis, que no puede ganar hace 19 partidos, 10 puntos es una eternidad. Ni siquiera está cerca. El que más cerca tiene es Riestra, que está a 5, después de la victoria contra Boca del conjunto del Bajo Flores. Bueno, momentos, viste, complicados, y estamos recién empezando. Todo esto que te comento no es después de 20 partidos, no, estamos en la fecha 3 del campeonato, que estamos ahí viendo cómo termina y ya esperando por la fecha 4, que empieza el viernes con Central Aldo Civi, que va a ser el primer partido en este caso. También tenemos algunas cositas en materia de tenis, porque jugó Solana Sierra, debutando en el WTA 1000 de Toronto en Canadá, camino al US Open. Derrota para la jugadora de Mar del Plata ante Sloane Stephens, ante la experimentada jugadora estadounidense. Bueno, veremos qué termina sucediendo en definitiva con la presentación de esta jugadora a partir de ahora, ¿no? Después de lo que ha sido este primer torneo que disputó, que era un 250, ahora el segundo en esta superficie y ya camino al US Open, no le queda demasiado. Ayer tuvimos derrota de Camilo Hugo Carabelli y la gran victoria de Mariano Navone después de 3 horas de batalla ante Matteo Berrettini. Un partido realmente muy bueno de Navone. Hoy tenemos más presencia allí en el Master 1000 de Toronto de tenistas argentinos: Thiago Tirante, Román Andrés Burruchaga, Sebastián Báez, Juan Macerúndolo. Bueno, un montón. Continuidad en este caso para el tenis. Esperemos que los buenos resultados terminen siendo los protagonistas de toda esta historia. Y bueno, también después en el plano internacional sigue habiendo un par de cosas interesantes respecto de los jugadores del seleccionado argentino. Todavía parece que Barcelona está a la caza de Julián Álvarez. Sigue esa novelita respecto del delantero argentino, del ex River. Y informan que en Italia que ya hay acuerdo por el Cuti Romero para ir al Inter. Sería ese su destino para el zaguero de la selección argentina. Bueno, esto lo dice la Gaceta de los Sports. Ah, en Argentina el mercado de pases se cerró, pero nunca se cierra, ¿viste? Queda abierto para eventuales posibilidades. Boca está buscando un 9, River está buscando todo lo que encuentra en el mercado. Como tiene problemas, dice: oh, tenemos problemas porque no tenemos lateral derecho. Bueno, vení, traemos 3 laterales derechos. No agarramos la pelota en el medio. Bueno, vení, trae un volante. No importa, tiran jugadores dentro de la cancha, ¿viste? Viene Correa, ya está roto Correa. Recién llegó y ya está sobrecargado, y porque llega, se baja el avión y lo tiran a la cancha. Eso de tener un periodo de adaptación, y entonces te olvidás en el fútbol argentino. Te bajás del avión. Y si pudieran, aterrizarían el avión al lado del Monumental, te bajás y te pones los cortos y salís. O así como estás, vestido nomás, te calzas la camiseta y adentro de la cancha. No se puede vivir a este nivel de locura en el cual estamos buscando alguna respuesta que salve el día de mañana, ¿no? Que mañana no me peguen tanto. Entonces, bueno, acá está, te traje a Correa, ¿qué más querés? Y no funciona, lamentablemente no funciona así, digo, ¿no? Obviamente. Pero bueno, River también sigue en búsqueda de más jugadores. Boca, esto te quería comentar, parece apuntar ahora a Ener Valencia, que está con el pase en su mano, el delantero capitán de la selección ecuatoriana en el último mundial. Se lo ofrecieron a Talleres, parecía que iba a Talleres y se frenó la historia. ¿Por qué se frenó la historia? Bueno, porque parece que en el medio apareció Boca en este caso. Después hablaremos de básquet. Selección mayor femenina ayer abrió el campeonato sudamericano con una victoria en condición de local contra Colombia. Después te voy a estar explicando. Y mañana empieza la Copa Sudamericana de Vóley con el seleccionado masculino en competencia en Bolivia, en Cochabamba. Y ahí va a estar Lucas Conde, otro marplatense que vamos a tener en escena también en las próximas horas con el seleccionado nacional. Nada menos, ¿no? Lo importante que es eso, siempre tener representantes de Mar del Plata en esos contextos, ¿no? Bueno, todo eso lo estaremos repasando y mucho más, por supuesto, hasta el mediodía, hasta la hora 12, aquí en el aire de la 99.9. Nos vamos a ir a la pausa, 10:24 la hora en estos momentos en nuestra ciudad. Ya venimos.
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10:29 la hora en estos momentos en la ciudad de Mar del Plata. Estamos en esta jornada de sol. Hay que aprovecharlo. Yo les digo, no sé cuánto nos va a durar. Quizás hoy, tal vez mañana, algo de sol y no mucho más. Confiando en esta neblina baja que estamos teniendo, que parece que va a volver a la noche, ¿no? Estas noches londinenses que vamos a tener. El último registro de la temperatura ya de las 10 de la mañana es de 9 grados con 8.5 de sensación térmica. La humedad sigue 100% a tope, 1016.6 la presión medida en hectopascales. El viento del sudoeste ahora, estaba sur-sur, ya cambió un poquito, igual es muy bajo el impacto, 6 kilómetros en la hora en promedio. El Servicio Meteorológico Nacional dice todavía visibilidad reducida por neblina, pero no hay neblina, ni mucho menos, sino que está el cielo plenamente despejado. Hoy la máxima será de 13 grados, con tarde de cielo mayormente nublado y la neblina nuevamente por la noche, pero una noche de todas maneras en 11 grados va a estar pesadito. Viste que lo más normal es que tengamos noches pesadas por estas horas y esta semana, hasta que aparezca la famosa y nunca bien ponderada lluvia de este jueves, ¿no? Pero bueno, te quería analizar y comentar un poquito más lo que finalmente se vio ayer de Kimberley. Un Kimberley que necesitaba empezar con Argentino de Montemaíz. Un equipo interesantísimo también Argentino de Montemaíz, ¿eh? Hay que prestarle atención porque tiene varios jugadores destacados. Claro que, por supuesto que pudo controlarlo en distintos aspectos también Kimberley, y esto era muy importante. Tiene un 10, Blanchetti, que es bueno, que es realmente muy, muy alto y también en ese contexto muy técnico. Tiene un zaguero paraguayo, Hugo Vera Oviedo, también durísimo. Pero en ese sentido, Kimberley de a poquito fue imponiendo sus condiciones en el juego con un trabajo extraordinario de Mauricio Miori, que está jugando como volante central, como 5-5. Un despliegue, ayer recuperó un montón de pelotas. Está haciendo un gran torneo Miori. Venía alternando en la temporada anterior y esta temporada ya consolidado como un titular indiscutido. Una buena tarea, como siempre, de capitán de Ever Ulloa. Después, por algunos momentos, más esporádico quizás en su trabajo, pero está en un gran momento Laureano Tello, que es muy importante también desde su experiencia. Estamos hablando de un jugador casi de 40 años, ¿sí? No quiero tirarle más edad de la que tiene Laureano, pero es un jugador experimentadísimo que todavía tiene un despliegue físico fantástico, ¿no? Tiene 39 y aún así está jugando en buen nivel. Está siendo una pieza muy importante. Y después, bueno, claro, el talento de Jonathan Zárate, que aparece, por supuesto, el vértigo y la velocidad que aplica Facundo Russo, y el siempre presente Santiago Castillo, que te cambia todo el ataque. Es un tipo que fija los centrales, que entiende lo que tiene que hacer con la pelota, no es que solamente está para empujarla al gol cuando le toca, baja, aprovecha espacios, se mueve muy bien, y todo eso lo hace un delantero muy complejo, que además a veces se doblegan para marcarlo y te abre otros espacios también, ¿no? Bueno, todo eso lo fue empujando a Kimberley a conseguir en ese primer tramo del partido. Primero a sufrir un poco, porque siempre tenés que sufrir. El partido empezó muy abierto, con los dos equipos apostando a la velocidad, porque tenían jugadores veloces en ofensiva. Entonces era como un ida y vuelta constante. Recuperaban pelotazo largo, de los dos lados, ¿eh? Y eso, por supuesto, dejaba muchos espacios, y el que lo sabía aprovechar mejor quizás se ponía en ventaja. No pasó, pero a partir ya de minuto 20, 20 y pico, Kimberley empezó a tener la pelota todo el tiempo, a moverla bien y a empujar a Argentino contra su propio arco, porque cada vez defendía más cerca de Alexis Bonet, que es el arquero de Argentino de Montemaíz. A partir de ahí, claro, estás más cerca del área, tenés muchos jugadores, empiezan a aparecer las situaciones. Y ahí es donde, no de manera constante, no es que generó 10 situaciones de gol antes de meter el gol. Es más, creo que en el primer tiro al arco, realmente al arco, que tuvo Kimberley, metió el gol. Después empezó a justificarlo también, porque después del gol lo sintió Argentino a eso. Fue unos minutos más de dominio y de intento sobre el arco rival. Y recién sobre el final del primer tiempo reaccionó un poquito Argentino como para ya mandarle un mensaje para el segundo tiempo. Decir, bueno, tampoco te la voy a regalar, ¿eh? Va a ser difícil la segunda parte. Pero
Kimberley aprovechó, Facundo Russo, insisto, no sé si estaba preparada la jugada, no sé si fue lectura del momento, a veces son casualidades que el que ejecuta, pero nosotros pensamos que el que ejecuta el córner, si alguna vez pateaste una pelota, creo que pensarás que no es así, el que ejecuta la pelota la tira donde quiere. Y la verdad que a veces no te sale donde vos querés, te sale un poco más largo, te sale un poco más corto, y termina encontrando también la lectura de tu compañero, la lectura de la defensa, pueden pasar mil cosas. En este caso, Russo se paró en la medialuna del área grande y estaba solo, no tenía marca. Nadie reaccionó a, aunque sea, pararse cerca. Y el centro le cayó, no digo a la cabeza, porque se tuvo que tirar porque venía un poco más baja de lo que hubiese preferido seguramente. Pero se tiró, cabeció entre todas las piernas de los rivales y cuando el arquero la vio ya era tardísimo, metió el único gol del partido. Insisto, un poco de... puede haber jugada preparada, puede haber una lectura de que a Russo no lo estaban marcando, entonces tirásela a él, pero después te tiene que salir, la tiene que tirar a donde está vos, vos llegar con la posibilidad de definición, pasan muchas cosas, cosas que se entrenan, cosas que se trabajan, pero a veces también la fortuna ayuda un poquito a la ejecución y a la resolución del jugador después, porque tenemos la costumbre, qué sé yo, por ahí... Yo creo que hasta, no sé, por poner un ejemplo hoy de los que le pegan bien la pelota, hasta Leandro Paredes por ahí quiere tirar un pase y le queda más perfecto de lo que en realidad pensó que hoy lo podía poner. Qué sé yo, por decirte un ejemplo, ¿no? Después, claro, confías en tu pegada, pones el pie de la manera que todos los días practicás, porque todos los días en el entrenamiento le estás pegando a la pelota, pero también en algún momento está la fortuna que te tiene que ayudar. Por ahí te pasás de largo y lo tirás al segundo palo, cuando en realidad todos van al primero, o se te pasa un poquito de fuerza, o le pones menos fuerza, que hay veces que se tiran corners que caen en el primer palo donde hay tres jugadores del rival. Bueno, seguramente no la apuntó ahí, ¿no? Quiso levantarla un poco más, pasar esa barrera y tirarla al corazón del área. Y a veces te puede salir una ejecución distinta, ¿no? Pero solemos pensar que es como un joystick, así como como la Play, ¿viste? Que vos marcás la cruz donde querés que caiga al centro y la pelota cae. Y no suele ser así. Por lo menos la vida real es muy distinta a los videojuegos en muchas cosas. Esa es una, en el caso del fútbol puntualmente. Y así se ponía en ventaja Kimberley. Bueno, después en el segundo tiempo, por supuesto, tuvo que padecerlo. Carlos Mazzola, entrenador de argentino, experimentadísimo entrenador, puso toda la carne al asador, mandó todo el equipo al frente a buscar el empate. Kimberley modificó su estructura también. Entró Sosa, entró Massino en defensa, salió un jugador de creación como Zárate, salió Los Calzo, en ese caso era mover un poco la línea de fondo, lo pasó a Mañas, que jugó de lateral por la izquierda, lo pasó como volante, empezó a reestructurar el equipo. Después entró De Gaetani en el medio por Vázquez, entró Chávez por Castillo en ofensiva para buscar la velocidad y casi mete el segundo en el final, porque en esa lectura de Mignini con los jugadores que puso, contó con oportunidades, ya argentino jugado, y ahí apareció Bonet para cerrar el arco y para no permitir que la distancia sea más amplia. Una muy buena victoria de Kimberley, porque empezar ganando es fundamental en lo anímico. Sabía que después se le venía una fecha libre, como la que va a tener el próximo fin de semana, y que después se viene esa doble fecha todos juntos, que va a ser bastante desgastante. Bueno, en ese sentido, Kimberley ahora tiene unos días de relax. Relax en el sentido de trabajar pensando que falta un poquito todavía para el partido. Tiene que viajar a Río Cuarto la semana que viene, a mitad de semana, para jugar con Atenas. Y después tiene que volver a Mar del Plata el fin de semana para jugar contra Chipoletti. No es tan grave. Para Kimberley no es tan grave. Ahora, Alvarado, que tiene que viajar en avión a Salta, primer viaje de esta segunda instancia, juega el viernes. Ayer decía el entrenador, el tesorero de Alvarado, bueno, lo pusieron el partido el viernes a la noche, cosa de tener que pagar el hotel y tener que volver el sábado, porque no te queda otra, pero bueno, por lo menos te lo pusieron el viernes, no el domingo, no el sábado, y te dan un poco de hándicap, porque después Alvarado, después del partido en Salta, tiene que volver a Mar del Plata, recibe entre semana a Huracán Las Heras y después viaja a Bahía Blanca. No es tan lejos, es el viaje más cercano incluso que tiene todos los que le tocan para jugar con Villamitre. El partido es durísimo. Ahora yo hablo de la logística y los traslados. Viaje a Salta es un dolor de cabeza, para no decir otra cosa. Pero después
juega de local entre semana y viaja a Bahía Blanca para jugar el fin de semana. En ese mismo orden también, y pensando en lo que se viene, por supuesto, Círculo, sabiendo que está todo este organigrama que yo les vengo comentando, juega el sábado, sábado a las 3 de la tarde, como para ir agendando el partido que tiene que jugar Círculo, clave como local, contra Guillermo Brown de Puerto Madryn, se juega el sábado, para tener esta posibilidad de un día más para organizar los viajes. Ahora, la de Círculo también es terrible. Es terrible, porque lo dijimos cuando se sorteó el fixture, que el más perjudicado de toda esta historia era Círculo Deportivo, por lejos. Porque ahora tiene que jugar el sábado a las 15, y después visita en tres semanas el Deportivo Rincón, se va a Neuquén a jugar en la cancha de césped sintético que tiene el Deportivo Rincón, y de ahí, el fin de semana, después de ese viaje, se va a San Luis. De Neuquén, seguramente se va directo a San Luis, porque va a tener que jugar el domingo, entre que el miércoles termina el partido, será la tarde, harán noche en Neuquén, o directamente saldrán para San Luis, donde le salga más barato el hospedaje, ya veremos. Y después te tenés que quedar un par de días boyando por ahí, entrenando en una cancha ajena, para jugar con Juventud Unida, el equipo que dirige técnicamente Piqui Mateo. Así que complicada la semana de trabajo para los equipos, hay que coordinar todo muy bien, pero insisto, a Kimberley, fecha libre, Río Cuarto, local, no es tan grave. Alvarado, el viaje a Salta, que es durísimo, pero después juega de local y viaja a Bahía Blanca, y en el caso de Círculo, juega el sábado de local, un partido clave para ganarlo y acercarse un poco en toda esta historia, de sostener la categoría, y después viaje a Rincón y a San Luis, de corrido. Seguramente de corrido para ahorrar un poco dentro de lo que se puede ahorrar, ¿no? Que es un problema. Pero bueno, así será la historia para estos equipos, que esperemos, por supuesto, puedan tener buenos resultados. No cada uno en lo suyo, está claro. En el caso puntual de Kimberley, esperar a ver qué pasa este fin de semana y después, bueno, estar así con la expectativa de lo que pueda llegar a suceder. Estudiantes de Río Cuarto, al cual tiene que enfrentar como visitante, tiene la salvedad de haber perdido como local el primer partido. Entonces, bueno, también se le abre la expectativa al equipo de Mignini de quizás tener un buen trabajo en ese sentido. Pero bueno, todo esto tiene que ver con el desarrollo del fin de semana. Ya establecido, viernes 22 horas, Alvarado contra Juventud Antonina de Salta, viaje en avión, y el sábado 15 horas, Círculo Deportivo, jugando como local frente a Guillermo Brown de Puerto Madryn, y a Guillermo Brown de Puerto Madryn en el Guillermo Trama, justamente. Nos vamos a ir a la pausa.

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seguimos a través de la 99.9. Bueno, ahora parece estar todo acordado para la llegada de Francisco Ortega a River, lateral izquierdo, que viene de jugar un largo tiempo en el Olympiacos de Grecia, junto con Santiago Gese, los dos argentinos que estaban allí. Bueno, parece que el acuerdo es total y que, bueno, ante la lesión de Marcos Acuña, que no va a estar para la semana que viene jugar contra Independiente Santa Fe de Bogotá, contratan un lateral, que también le faltaba un jugador por ese sector, para directamente tirarlo a la cancha la semana que viene en el partido de Copa Sudamericana, ¿no? Pero bueno, al parecer el fichaje se cerró en 5 millones de dólares. Sigue gastando la billetera interminable, que evidentemente tampoco le da muchas posibilidades, ¿no? Porque el equipo sigue sin ganar, en definitiva. Vamos a ver qué pasa con Thiago Almada. Viste que Thiago Almada cambia cada hora. Vos averiguás ahora, ya está, ya viene. Y después decís, no, en realidad Flamengo todavía lo quiere y sabe que lo puede tener, porque tiene más condición económica, ¿no? Puede poner la plata cuando quiera. Y bueno, todo eso termina sin saber en realidad si está cerca o no está cerca. Para mí no está tan cerca como se dice, pero qué sé yo, capaz que esta tarde mismo la historia se cierra y parece que viene. Bueno, ahora también está la salida de Colidio en el camino, Vasco da Gama. Bueno, todavía el mercado está hiperabierto, a pesar, insisto, de que, bueno, muchos ya están en plena competencia. Ahora, imagínate armar un equipo cuando te siguen trayendo jugadores y te siguen trayendo jugadores y te siguen trayendo jugadores. Muy difícil, el equipo lo va a tener en la fecha 18 más o menos, cuando ya termine.

terminaste la fase regular incluso. Una locura. Pero bueno, hablando de básquet, te quiero comentar lo que está pasando en el DAM, en el Diego Armando Maradona de Zárate. Ese enorme polideportivo que construyó el municipio de Zárate para respaldar y para que juegue allí el equipo que, poniendo mucha plata municipal, terminó hasta llegando a la Liga Nacional, ¿no? Haciendo un meteórico ascenso desde la Liga Federal, pasando por el TNA, por la Liga Argentina ahora, y después llegando a la Liga Nacional y descendiendo también. Una vez que descendió, una vez que cambió el color político nacional también, Sara te dijo, ay, no tenemos más plata para poner en el básquet, así que no vamos a gastar más en eso, y el equipo se disolvió, desapareció. Ni siquiera juega Liga Argentina, ni siquiera juega Liga Federal, no, se terminó el proyecto. Les quedó un estadio fantástico, de primer nivel, solventado con los impuestos de la gente de Zárate, pero que nadie puede usar, porque no hay un equipo en competencia, que era el principal objetivo de toda esta historia. Bueno, hicieron un convenio con la Confederación Argentina para que vayan las selecciones, vaya alguien y le justifiquen tener el estadio ahí. Bueno, eso está pasando ahora con el sudamericano de básquet que se está jugando en la rama femenina. La primera jornada de este torneo sudamericano clasificatorio para torneos internacionales, también que se transmite a través de Basket Pass, y tiene la presencia, por supuesto, de Argentina, comenzó de buena manera. Argentina está defendiendo el título y logró algo en el último sudamericano realmente inédito para las selecciones argentinas femeninas, que era consagrarse campeón. Bueno, la primera jornada le ganaron a Colombia 66-42, y más temprano, en el primer turno, Paraguay le ganó a Uruguay 68-63. Esos fueron los resultados de esta primera jornada, donde, bueno, Diana Cabrera fue la jugadora más destacada del equipo argentino, con un doble-doble, 17 puntos y 11 rebotes, 5 ofensivos. Florencia Chagas, otra de las jugadoras destacadas de este seleccionado nacional, terminó con 13 puntos. Y Dalma Piri cerró su planilla con 9 puntos, 2 triples incluidos. Bueno, para un equipo de 66 puntos, 30 los convirtieron dos jugadoras, ¿no? Cabrera y Chagas hicieron un poco menos de la mitad. La agenda del equipo argentino continúa hoy en el último turno a las 9 de la noche. Argentina se enfrenta con Paraguay, mientras que el otro partido de la zona será entre Colombia y Uruguay. Mañana, 5 de agosto, es día de descanso, y cierran la fase inicial, la fase regular, el 6, también desde las 21, siempre en el horario central, frente a Uruguay, se supone, para tratar de dirimir el 1, pero bueno, Paraguay ya le ganó a Uruguay, por lo tanto, si Argentina le puede ganar hoy a Paraguay, sacará una ventaja importante. Después se juega 7, 8 y 9, viernes, sábado y domingo, cuartos de final, semifinal y final, respectivamente, ¿no? Como para tenerlo en cuenta de este clasificatorio sudamericano que se está jugando aquí en la Argentina y que, por supuesto, en ese sentido es muy importante para las chicas argentinas, ¿no? Aprovechar esa localía, un equipo que está creciendo, que tiene muchas jugadoras ya experimentadas, con un interesante pasado con esta camiseta, pero también algunas chicas muy chiquitas, muy jóvenes, que están haciendo sus experiencias al respecto. Respecto también de lo que va a pasar en Mar del Plata, ya está todo confirmado para el paso de la selección argentina, los primeros dos pasos que tendrán que dar en la nueva ventana, la cuarta, de los clasificatorios rumbo al Mundial, a la Copa del Mundo 2027, que se va a hacer en Qatar. Y Argentina va a recibir a Puerto Rico en el Polideportivo Islas Malvinas de Mar del Plata. Los tres partidos que hay en esta nueva fase, que juega como local, porque hay tres de local y tres de visitante, son en el Polideportivo y las Malvinas de Mar del Plata. Ya está definido que ese partido se va a jugar el jueves 27 de agosto, vamos a 23 días, a las 19:10, por el grupo F. En ese mismo grupo, Canadá va a enfrentar a la Argentina el lunes 30 en 19:10. En la Argentina, ¿sí? Eso como para que lo tengamos en cuenta. Tengo entendido que todavía no salió a la venta las entradas.

pero bueno, se va a jugar acá en Mar del Plata, en el Poli, y vuelve la selección argentina a jugar esta nueva instancia, enfrentando a Puerto Rico, un rival competitivo, con básquet de América, y que va a ser un durísimo escollo, un lindo partido seguramente en el Poli. No es bueno, no es grato el último recuerdo que tenemos de la selección argentina acá en Mar del Plata. Sí es grato todo el contexto de tenerlos entrenando acá, de que estén ahí. Bueno, estuvo Pato Garino en aquella oportunidad, un marplatense que estaba de vuelta en su ciudad, y eso era importante, pero después no se dio el resultado deportivo, Argentina se quedó afuera del Mundial, y bueno, toda esa historia lamentablemente que tuvo que atravesar el seleccionado y que puso en duda muchas cosas. Puso también en crítica y en análisis mucho tiempo de trabajo, ¿no? Porque estaba todo bien con la generación dorada, pero sabíamos que una vez que se vaya la generación dorada, una vez que termine de transitar esa fase híbrida que había entre la generación dorada y lo que venía después, que se llamó el alma argentina, así lo llamó la Confederación Argentina de Básquet, quedó este seleccionado, con muchos chicos jóvenes, con muchos chicos que compartieron menos cosas con todos esos cracks de la generación dorada, y que tienen que hacer su propio camino. Nunca es fácil que esas cosas terminen pasando, ¿no? Empezar un nuevo camino bajo la sombra del éxito constante que tuvo ese equipo a lo largo de mucho tiempo. Parece todo un fracaso alrededor de eso si no sos gran protagonista. Todo en su justa medida, ¿no? Todo equilibrando lo que significa para estos chicos, que no son enormes figuras en sus equipos, excepto Campazzo, Decla, Provítola y demás en los equipos en donde juegan, en Real Madrid, en Barcelona, pero el resto son jugadores muy buenos en el contexto de un básquet FIBA como el español, ¿no? Después, bueno, te estás enfrentando a equipos con jugadores NBA, con jugadores en primeros equipos también de Europa, pero siendo figuras de esos equipos, y no es sencillo, claramente no es sencillo. En el plano de la Liga Nacional, en el plano local de nuestro básquet, Gimnasia de Comodoro Rivadavia, el campeón, sigue conformando su plantel. Ya se confirmó la llegada del bahiense de 23 años, Valentín Forestier, que viene de Olímpico de la Banda, alero de 1,96 m, que bueno, llega al verde para afrontar el desafío de la Liga Nacional y de la Basketball Champions League Américas. Recordamos que ahí está, ayer creo que fue cumpleaños, Guido Lombardi, un marplatense, en el cuerpo técnico de Pablo Favarel, que es el técnico debutante y campeón de la Liga Nacional. Por ahora, el campeón se armó con Sebastián Carrasco, Martiniano Dato, Carlos Rivero, Marcos Chacón, Emiliano Toreta, Jesús Centeno, Ángelo Cisneros, Felipe Inchaco, jugadorazo que vino desde Obras, Gino Balbo, y los extranjeros Amar Zaila y Obi Okafor, que son los otros extranjeros, porque ya tiene a Cisneros y a Chacón, tiene varias fichas extranjeras. Pero bueno, de a poquito se van completando los pocos casilleros que faltan. Y ya estamos próximos también a los comienzos oficiales de pretemporada. Más allá de los entrenamientos, de la preparación y todo, ya se viene el inicio de las pretemporadas de manera oficial. Peñarol también lo va a hacer de la mano de Leandro Ramela, pensando en conformar un equipo que dé un saltito de calidad. ¿Qué significa eso? Bueno, ir a pelear por meterse entre los 8 mejores de la competencia, y hay como una buena vibra alrededor de todo esto. No está 100% confirmado que va a completar el equipo al Thornton, pero se muestran confiados en que eso va a suceder. Bueno, hay que darle tiempo también a Thornton en ese sentido, porque también toma las resoluciones de acuerdo a cómo se siente en ese momento, ¿no? Cuando llega el momento de empezar la pretemporada, y bueno, tengo ganas de correr como un condenado durante toda la temporada de Liga Nacional, en un equipo exigente, en un equipo que quiere cosas importantes, es un animal competitivo y lo ha demostrado, pero bueno, el cuerpo empieza a pasar factura, ya no es lo mismo que cuando jugó aquella primera gran temporada con Peñarol, que tenía un par de años menos y respondía de otra forma. Más allá de ya ser un jugador muy experimentado, bueno, tenía por supuesto otra respuesta y un rol muy distinto. Hoy yo creo que en eso Ramela puede colaborar bastante, ¿no? Porque es un entrenador que sabe hasta dónde tirar la cuerda, ¿no? No es como que, bueno, necesito cerrar el partido, necesito ganarlo, está muerto Thornton, no importa, lo ponemos igual. Le damos la pelota y nos abrimos todo, a ver qué hace. No, le gusta más el equipo a Leandro, y no solamente que resuelva él, ojalá también ayudarlo y que sea determinante, pero en ese sentido creo que puede armar un contexto distinto, ¿no? Y está todo dado para que así sea. Bueno, nos vamos a ir a la pausa, 10:58, la hora en estos momentos en la

0: ciudad de Mar del Plata. Tenemos un poquito más de básquet, después vamos a seguir hablando del tema, pero vamos a seguir con más información, por supuesto, hasta el mediodía, hasta la hora 12. Ya venimos.
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0: 11 en punto de la mañana, la hora en la ciudad de Mar del Plata. Hemos tenido, bueno, ayer por la noche, un poco tarde, terminó entrando en cancha la marplatense Solana Sierra para iniciar su camino en el WTA 1000 de Toronto, el torneo, uno de los torneos más importantes en la preparación del US Open, que cuando nos queremos acordar ya está en marcha, ¿no? A la vuelta de la esquina. Bueno, la marplatense tenía un desafío muy importante, realmente, porque delante estaba una experimentada jugadora, más allá de que por ahí no está en su mejor presente, Sloane Stephens, que tiene 33 años, ganadora de US Open hace un tiempo atrás. Por supuesto que era una exigencia un poquito mayor a lo que venía teniendo. Y está bueno que te aparezcan este tipo de rivales, porque primero ya estás jugando en un nivel donde te van a tocar las mejores, donde vas a perder mucho más de lo que vas a ganar. Eso es lógico, porque en ese proceso de aprendizaje, jugar con las mejores, jugar con experimentadas, van a aplicar cosas que por ahí a vos todavía te faltan. Solana tiene 22 años, es muy joven todavía, y bueno, está en ese lugar de privilegio, subiendo, bajando en el ranking, pero está ahí en ese top 100 que te lleva a jugar con este tipo de rivales, ¿no? Tuvo varias, algo que le está pasando bastante en el saque, que es algo que tendrá que mejorar, varias doble faltas, tuvo 8 doble faltas a lo largo del partido, pero fue un partido sin aces, no hubo puntos de saque. Fue victoria 6-3-6-4 de Stephens en 1 hora 9 minutos de partido, con esas particularidades, ¿no? Cuando el saque es un punto muy importante dentro del juego. Bueno, ninguna de las dos pudo efectivizarlos ni convertir ningún ace. Sí tuvo 5 quiebres de saque la estadounidense contra 2 que pudo conseguir la de Mar del Plata. Y bueno, se terminó cerrando la derrota y eliminación también de Solana en este torneo. No es fácil este tramo de campeonato en superficies duras. Si bien recordamos que Solana tiene realmente como su torneo favorito el del US Open, bueno, es difícil encontrar ahí la posibilidad de ser protagonista, ¿no?, en esa superficie. Pero quizás, quién te dice, siempre Solana ha sacado lo mejor de su repertorio en ese momento, ¿no?, cuando tiene la chance de jugar en grandes escenarios, como lo ha demostrado siempre, ¿no?, a lo largo de su carrera deportiva. Siempre al momento de los Grand Slam ha tenido un plus para dar, efectivamente. Hablando de este tipo de torneos, de estos Grand Slam, por supuesto, y en cuanto a los resultados registrados hasta aquí, ayer tuvimos la gran victoria de Mariano Navone ante Matteo Berrettini. Un gran trabajo, un exigente y durísimo partido de Mariano Navone. Ganó 6-3, perdió 7-6, 7-5 y ganó 6-3 el último, pero el partido duró 3 horas 3 minutos. Fue el más largo del día, por muy poquito. Hubo otro partido de 3 horas y 2 minutos entre los franceses Droguet y Vanage, pero bueno, la diferencia la marcó Navone, eliminando a un protagonista nato, o por lo menos uno de los habituales protagonistas del circuito y que generalmente le va muy bien en este tipo de campeonatos. Tiene un buen ranking, además Berrettini es un muy buen jugador del circuito. Bueno, en Montreal le dijo adiós rápidamente y bueno, esperemos también que pueda seguir con ese buen camino, ¿no?, que ha iniciado en este cuadro individual, ¿no? No es fácil lo que logró, porque siempre este tipo de partidos tienen muchas dificultades, pero para el argentino, para este jugador tan destacado, porque a partir de aquí Navone ha mejorado muchísimo su tenis, pero necesita seguir haciéndolo para meterse en otro lugar de privilegio. Bueno, logró la victoria, no pudo lograr lo propio, como mencionábamos, otro de los argentinos, como Camilo Hugo Carabelli, que cayó con Cameron Norrie 7-6, 7-5 y 6-4 la derrota frente al británico en las primeras dos presentaciones argentinas de este torneo. El organigrama de partidos, que empieza a las 12 del mediodía para nosotros, va a tener hoy presentación en el court número 5 de Thiago Tirante contra el canadiense Duncan Chan, que bueno, tiene 21 años, un jugador que está 606 del mundo y logró su lugar desde la quali. Bueno, veremos si Thiago Tirante puede ejercer en cancha el ranking que tiene, ¿no? En definitiva, y pegadito a ese partido, la misma cancha, va a jugar Román Burruchaga contra Alexei Popirín. Sí, un buen duelo. Popirín también viene desde la quali, así que veremos qué pasa. En el court número 2 aparece otra doble presentación argentina. A partir de las 12, Sebastián Báez contra Mattia Bellucci, el italiano, otro Argentina-Italia. Y con un partido de por medio, en el tercer turno de del court número 2, Juanma Cerúndolo va a enfrentar al bueno del serbio Hamad Medvedović, número 73 del mundo en estos momentos. Bueno, Cerúndolo es el 52, tendría que ser el favorito, pero bueno, en estos torneos también se te puede poner complicada la cosa y complicarte aún más la existencia, ¿no? Bueno, veremos si pueden seguir por supuesto sumando buenos resultados, porque de eso se trata en definitiva. Todavía no está el cuadro de dobles, estamos en espera de que se dé a conocer si va a estar presente allí Ceballos y Granollers y cómo va a ser ese inicio de competencia para ellos. Pero bueno, por el momento no hay definición al respecto en ese contexto, ¿no? Ya veremos qué termina sucediendo y si ojalá puedan empezar a tomar protagonismo preparando, por supuesto, el gran compromiso de este tramo del año, que es el US Open, ¿no? El que todos están esperando y el que esperemos que Solana Sierra, después de esta eliminación en Toronto, bueno, pueda tener también un buen trabajo, pueda cumplir con una buena tarea. Nos vamos a ir a una nueva pausa, me voy a acomodar un poquito con las tandas porque siempre vengo atrasado. 11:07 la hora en estos momentos en la ciudad de Mar del Plata. Ya venimos.
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0: seguimos a través de la 99.9. Empiezan a aparecer algunas nubecitas, pero todavía tenemos un poco de sol, todavía tenemos bastante celeste en el cielo. Vamos a disfrutarlo mientras esté. No sé cuánto va a durar, insisto. Viene un momento complejo de la semana por delante y esperemos que no sea tan grave como se indica, evidentemente. Bueno, mientras tanto te comentaba que el Barcelona sigue manteniendo su plan de fichar a Julián Álvarez, una nada sencilla operación que están tratando de llevar adelante, porque el Atlético de Madrid está muy firme en su idea, más allá de que el jugador haya expresado ya en reiteradas ocasiones que se quiere ir, que no quiere quedarse más. Bueno, el club azulgrana sabe que la postura del jugador tiene su peso y esto de que quiera salir, tiene contrato hasta el 2030, Julián. Esto hay que aclararlo porque es una traba importante, ¿no? Bueno, veremos cuánto termina pesando en realidad, ¿no? Están esperando que el propio Julián, viste cómo se suele hacer en estos casos, insista, presione para su salida y que se llegue a un acuerdo donde todos queden medianamente conformes. Todavía creen desde Barcelona, indican en España, que es factible el paso o el pase, pero bueno, quizás recién para las últimas semanas de agosto, siendo un riesgo, porque si no se da al final o se cae, bueno, te quedás en el medio del mercado, medio también flotando, ¿no? Sin tener la definición. Después, bueno, en caso de que no se dé el pase de Julián, no hay muchos delanteros top como para ir a buscar, ¿no? Como el caso de Julián. Incluso se habla de nombres como Erling Haaland o Harry Kane, pero hoy no es posible económicamente para Barcelona apuntar a esos nombres. Por eso aparece en el camino Víctor Osimhen, el hombre hoy del Galatasaray, el ex Napoli, que bueno, se pide por él 75 millones de euros. No es poco, tampoco, pero bueno, esperan a Julián y confían en que Julián finalmente pueda ser el jugador elegido y el que termine cerrando su vínculo con el equipo culé. Por otro lado, el Cuti Romero está un paso más cerca de recalar en el Inter, informa la Gaceta de los Sports, que ha llegado el club italiano a un acuerdo con el Tottenham por 40 millones de euros y solo falta negociar el contrato con los agentes del central argentino, que bueno, tiene 28 años, ¿no? Y que bueno, quería dar ese paso. Incluso no pudo terminar jugando en el Tottenham, ¿no? Se perdió el final de la temporada por esa lesión que también lo tuvo a maltraer hasta el último momento. El objetivo tanto del entrenador Christian Chibú como de la directiva del Inter es reforzar la plantilla con otro central tras la reciente adquisición de John Stones, ¿sí? A quien enfrentaba la Argentina y el propio Romero en aquella recordada semifinal. Fue fichado como agente libre después de 10 temporadas en el Manchester City, así que quiere tener esa dupla, Stones y Cuti. Linda dupla, ¿eh? Anda a pasar por ahí en definitiva. Aparte, juego aéreo también asegurado. Bueno, la llegada de Romero al Inter también le cerraría la puerta a Benjamin Pavard, el francés, de regreso tras jugar seguido la temporada pasada en el Marsella y que, bueno, también era una de las opciones. Vamos a ver qué pasa con esa situación también. Ah, el que se puso un poco pretencioso es nada menos que Memphis Depay, que el ex delantero de Corinthians quiere ampliar su contrato, pero bueno, aparece una lista de peticiones que salió a la luz porque lo quieren dar a conocer, como diciendo, este pibe está loco, ¿no? Depay, que termina contrato ahora, quiere renovar por 2 temporadas más con el Corinthians, pero según lo que cuentan, ha tirado una lista de exigencias al club que son bastante raras de por sí. Según la Gaceta Esportiva, otra gaceta, el ex delantero del Barcelona pidió el uso de un palco VIP en el Neo Química Arena. Tener un palco VIP ahí que sea propio. Exige que Corinthians ponga el estadio a disposición durante 2 días para eventos que organiza él, destinando el 50% de los ingresos generados a él mismo. Raro. El holandés también, o el neerlandés, también pretende obtener una parte de cualquier posible prima por ganar el Mundial de Clubes 2029, aunque ya no esté en Corinthians cuando se dispute el torneo. Eso es raro, rarísimo. Dentro de 3 años. La justificación es que participó en el proceso de reconstrucción del club. Sin embargo, el club dijo, ni loco, esto no lo vamos a aceptar, y le rechazó esta petición. Propuso recibir el 20% del premio en efectivo por cada título del Corinthians y también se lo rechazó el club, que además le dijo, pará, vos querés condiciones, yo también tengo las mías. Para recibir esas primas, para recibir esos premios extra, Depay tiene que jugar al menos 50% de los partidos con un mínimo de 45 minutos en cada encuentro. Cosa de decir, bueno, por lo menos un tiempo, la mitad de todos los partidos, tenés que jugar de ese torneo que vos pretendés cobrar las primas, porque si no, te lesionás, no jugás nunca y vas a cobrar el dinero. No, tampoco care tonto, ¿viste? Bueno, se pone dura la negociación. Pretende muchas cosas también Depay, ¿no? Pero bueno, es un jugador de nivel internacional, eso está claro. Nos vamos a la pausa, 11:16, la hora en estos momentos en nuestra ciudad. Ya venimos.
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Muy bien, 11:19 la hora en estos momentos en la ciudad de Mar del Plata. Bueno, confirmado que un marplatense, en segunda línea como Rodrigo Fernández Criado, hombre que surgió de Sporting, que se encuentra jugando al rugby en Belgrano Athletic en estos momentos, integra la lista de 28 jugadores que convocó Álvaro Galindo, el entrenador de Argentina 15, para enfrentar a Estados Unidos el próximo 15 de agosto, 20:30, hora de Argentina, en el estadio del Inter Miami, en Fort Lauderdale. Así que, bueno, es una muy buena ocasión. El plantel va a realizar una concentración desde el 6 al 9 de agosto en la Casa Pumas, antes de emprender el viaje a los Estados Unidos. Bueno, Fernández Criado es uno de los marplatenses con mayor recorrido dentro del alto rendimiento de la UAR, formado en Sporting, que dio el salto a Buenos Aires en Belgrano Athletic y comenzó a entrenarse en la Academia de la Unión de Rugby, de la Unión Argentina de Rugby. En el camino, bueno, pasó por Jaguares, por Seibo, por Jaguares 15, incluso formó parte del plantel de los Pumas durante el Rugby Championship 2020, antes de sumar, bueno, múltiples convocatorias con este mismo equipo, con el Argentina 15. Actualmente, bueno, trata de consolidarse como uno de los jugadores destacados en su puesto. Su experiencia en el Super Rugby Américas, también con Pampas, y su continuidad competitiva, esta es de PES, será el revirar con importante para

0: con el torneo local, a lo que sucedió en el día de ayer y lo que va a empezar a suceder también en la semana, porque Aldo Civi ya está, número 4 por el sábado, ¿no? Un Vélez que ayer ganó un gol de Aguirre Independiente a Boca. Boca va a jugar su localía, porque está haciendo, que en realidad ya venía siendo y quedaron muy feos, tiene que seguir trabajándolos. Bueno, va a haber un duelo altamente destacado, muy muy interesante, y que veremos cómo resulta, pero es una de las propuestas más interesantes que tiene la fecha. River, que está en este mal momento y tiene que levantarse también, juega el sábado, pero contra Tigre de visitante. No va a ser fácil el partido para River, está jugando muy bien Tigre y eso es una realidad. Y tenemos el domingo el clásico San Lorenzo Huracán. San Lorenzo, que ayer perdió contra Central Córdoba de Santiago del Estero 1-0, ahora tiene que ir a jugar contra Huracán, el clásico, y como local. Bueno, también hay un partido desde lo futbolístico que puede ser muy interesante, no está en su mejor versión. Claramente Racing viene de una derrota dolorosa, pero visita a Argentinos Juniors en el Diego Armando Maradona. Eso va a ser el domingo a las 20:15, así que ya vamos viendo que hay un montón de partidos interesantes. Una fecha que empieza el viernes y termina el martes. Martes 11 juegan Talleres Lanús. Partido que va a dar conclusión en esta ocasión a este torneo. Pero bueno, ha tenido y hasta aquí hemos tenido partidos bastante raros. Ayer nadie esperaba, en definitiva, el desarrollo que se terminó dando de, por ejemplo, la victoria de Talleres, la goleada, los errores múltiples en el fondo de Platense. Bueno, se terminó dando de esa manera, ¿viste? Cuando las cosas a veces parecen destinadas hacia otro lado. Bueno, hoy Platense está atravesando un día bastante particular, ¿no? Todo por la locura, ¿eh? La locura total que estamos viviendo en el fútbol argentino y que parece no estar del todo bien. A mí no me parece que todo ello esté bien de alguna manera, ¿no? Maxi Salas ya viajó a Mendoza, se va a incorporar a Independiente Rivadavia. Me parece una buena incorporación, si encuentra continuidad y confianza. Después veremos si le termina rindiendo o no. Pero tanto Independiente, San Lorenzo, Racing, están todos buscando incorporaciones. River y Boca ya te dije, pero están todos en el mercado buscando incorporaciones. El otro que me causó mucha gracia fue, parece que no lo puede controlar, tiene algún problema, Horacio Melgarejo. ¿Se acuerdan del DT de Cienciano, el que declaró, el que dijo que hacían unas preguntas pelotudas a los periodistas en un momento, que este año dijo que asustarse se asustaba cuando veía a su suegra y se levantaba a la noche y veía a su suegra, que después dijo tacos altos para las mujeres, acá tenemos que jugar de cierta manera? Bueno, todo eso tuvo un último exabrupto, que fue llamar que era una mierda la Copa de la Liga de Perú. Y bueno, dijo, llevo un mes buscando apoyo calificado para mejorar mis reacciones. Se está yendo al psicólogo para frenarlo un poco. Tiene que pensar antes de hablar, ¿no? De eso se trata. Pero bueno, es un problema ahora para el DT de Cienciano. Después veremos hasta dónde se da la historia. Pero bueno, lo tengo en línea a Junior. Bueno, vamos a hablar con Junior Sequeira, vamos a hablar con el entrenador de Quilmes en categoría U21, que viene a quedarse con el cuadrangular final del torneo provincial que se realizó en el José Martínez, y bueno, va a representar a la provincia en lo que será la Liga Federal. Junior, ¿cómo estás? Buenos días.
1: Sí, ¿cómo andan?
0: Bien, bien, muy bien. Te escucho un poco lejos, a ver si por ahí estás vos un poco lejos del micrófono, no sé. Pero bueno, contanos un poquito de esta conclusión de esta etapa, ¿no? Para este grupo, porque ahí tenés un grupo de jugadores muy interesantes, muchos incluso ya con experiencia en el equipo profesional, pero bueno, un grupo de amigos, como definía Thiago Labrador, ganar con amigos es distinto, ¿no?
1: Sí, creo que lo que primero se formó es un grupo, ¿no? Como lo habrá dicho Thiago, vienen jugando y compitiendo desde minibásquet la mayoría, después un sentido de pertenencia enorme, son muy quilmeños, y los chicos que se sumaron, como Wilches y Marfil, que se sumaron el año pasado, que junto conmigo a este grupo, la idea es entrenar cada día para de mi parte mejorar.

0: y exigirlos al máximo y puerta para adentro ir buscando su objetivo grande, ¿viste? El año pasado logramos este mismo título a nivel provincial y nos tocó quedar afuera en la fase 4 de la etapa nacional contra Viedma, que fue el campeón. Al perder ese partido teníamos la ilusión de ir por el 1 a nivel país. Y bueno, cuando arrancamos este año los objetivos eran lo mismo, ¿no? Sabiendo lo difícil que es, más que nada por distintas cosas que pueden pasar durante el año, como algunos viajes programados o lesiones, pero bueno, siempre sin poner excusa y poniendo el equipo por sobre los nombres, volvimos a lograr a defender el título que habíamos logrado, siendo bicampeones en la provincia y estar en la fase 4 a nivel nacional otra vez, del federal formativo, en busca de seguir avanzando para lograr lo que no pudimos hacer el año pasado.
1: Claramente, bueno, ahí estará el objetivo para esta instancia que viene. Es una edad, una etapa de la vida muy particular, ¿no? Y donde, como mencionábamos, hay algunos jugadores que dentro de este plantel ya han tenido y mucha experiencia con el equipo de Liga Argentina, sumando muchos minutos, algunos más, otros menos, pero están en una etapa muy, muy particular, que para vos como entrenador, como líder de grupo, también será un gran desafío, porque hay algunos que están con un objetivo incluso para la próxima temporada de Liga Argentina y otros que están a la vez dentro del mismo equipo en otro proceso personal y deportivo, porque quizás hoy se ven más lejos y quieren acercarse a ese lugar. ¿Cómo se maneja esa dinámica de grupo para vos como entrenador de tener chicos que ya están ahí al límite de lo que significa y piensan en convertirse en profesionales, ¿no?
0: Yo creo que primero en la comunicación y cómo acompañar a cada uno. Como te digo, este plantel de U21, yo tengo tres chicos dentro de los 12 que fueron a representar al club en U17, que es una categoría que también la tengo.
1: Claro.
0: O sea, tengo de 21 años y de 16 el más chico. O sea, son distintas visiones que tienen al respecto a la realidad que están teniendo, y cada uno tiene sus objetivos también personales, ¿no? De mi lado es acompañar y hacerlo, como te dije al principio, que están dispuestos a hacer para el equipo y por el equipo. Después está lo individual. Lo colectivo hace que lo individual sea más visible. Hoy que Quilmes en U21 haya vuelto a estar en lo más alto de la provincia siendo el uno, hace que las individualidades resalten más. Si vos tenés buenos números y no estás en un Final Four, no van a estar viendo todos los equipos de toda la provincia mirando el partido por cómo lo televisan hoy por YouTube o vas que pasa a nivel federal. Entonces, cuando lograron entender eso, de mi lado es acompañar cada proceso, porque no deja de ser una vidriera también. Hoy los más grandes tienen esa vidriera de si no es en el club el espacio que hoy puedan tener, será en otro lugar, porque hay equipo de federal que necesitan de U21 y equipo de liga que necesitan para su liga de desarrollo mejorarla y equipo de Liga Argentina para ampliar su plantel. Eso es la parte formativa. Como te dije al principio, tengo un equipo que son ultra quilmeños y nada, se preparan y de mi parte está prepararlos para dar ese salto. Y después, con respecto a lo que dijiste de profesional, yo se lo dije el año pasado, a ese profesional todos interpretamos que es cobrar y tener dinero a fin de mes o que el club te deposita la cuenta y no está lejos de eso. Eso es ser jugador de pago. Yo creo que formarlos y de mi parte es como profesional y que tengan esa actitud es transformar distintos hábitos que en su vida y que puedan, más allá, ojalá todos lleguen a jugar y que tengan ingresos de dinero en el básquet, pero son personas y de mi lado está acompañarlo y que el día que esto se termine, ya sea por hobby o porque cobran mucho o poco dinero, puedan estar preparados y como persona para la vida misma también.
1: Claramente. Bueno, me hiciste acordar a una reciente declaración de Sergio Hernández que escuché hablando del deportista de alto rendimiento, ¿no? Que uno cree que todo el que está en un nivel profesional ultra, incluso NBA, es alto rendimiento. Y en realidad el alto rendimiento te lo dan los hábitos que tenés y no el hecho de estar jugando con los mejores o tener un contrato enorme, ¿no? Eso de ser profesional me parece que está bueno marcarlo de esa manera porque se vincula directamente con el contrato y con la plata, ¿no? Eso se trata.
0: Exactamente, y el alto rendimiento es otra cosa, ¿no? Son pocos y los atletas de alto rendimiento, porque ahí es un abanico grande, ¿no? Sí. No hay uno que termine y que no deje de jugar con alguna molestia o algo, porque exige uno al cuerpo al máximo. Es otra cosa, y bueno, hoy estamos en formativa y formando y desarrollando chicos.
1: Claramente. Es muy en respecto a esta fase 4 que tienen que afrontar ahora de Liga Federal, ¿es un salto grande de nivel o más o menos es parecido a lo que venían jugando en el plano provincial? O sea, hay un cambio, obviamente están los mejores del país, hay un filtro previo, pero digo, ¿hay un salto de calidad muy grande según la experiencia que tuvieron el año pasado?
0: Sí, se va dando ese salto. Nosotros en esta instancia el año pasado nos tocó un triangular en Comodoro con Viedma, que fue el campeón, y Comodoro con su liga de desarrollo. A nosotros nos toca tener esos partidos que te pueden pasar en un triangular o en un cuadrangular donde tenés una mala mañana, una mala tarde y te perdés todo. Eso es lo lindo y lo cruel que tiene la competencia. Perdimos con Viedma, ganamos a Comodoro y pasaba solo uno de ese triangular y nada, nos tocó estar afuera. Después, ¿a qué voy con esto? Que a nosotros ahora nos toca en esta fase 4, se divide en el país en 5 cuadrangulares, donde pasan los primeros de cada cuadrangular y los mejores 3 segundos. Entonces ya abre un abanico más. En esta instancia nosotros nos toca Racing de Chivilcoy otra vez, que terminamos de jugar la final ahora, este finde, y tenemos que ver Buenos Aires, que juega aparte, solo juegan eliminación entre ellos, no juega las fases previas que jugamos nosotros, 1-2, a ver quién es el primero y segundo de Capital. Ahí se va a conformar nuestro cuadrangular y de ahí tendremos que buscar ser el uno. Y nada, ya es ir más a la estrategia de juego y de preparar los partidos, pero hasta no saber quiénes van a ser los dos equipos de Capital, no podría decirte.
1: Claro. Sí, es difícil determinar, pero sí sabes que es una exigencia, por supuesto, importante, porque obviamente también en Capital hay otro tipo de equipos también, otro tipo de básquet, incluso en estas categorías, ¿no? ¿Se juega muy distinto ahí en Capital?
0: A lo que voy no sabría decirte, porque te puede tocar, no sé, cualquier equipo, ya sea Platense, Ferro, Boca, Obras, no me quiero olvidar ninguno, ¿no? Uh-huh. Que tenga jugadores que sean equipo de Liga de Desarrollo.
1: Claro.
0: Que compitieron toda la liga pasada en esa categoría, que para eso está, ¿no? En la Liga Nacional, como en el caso de Racing de Chivilcoy. O te pueden tocar equipo Racing de Avellaneda, que jugó Liga Argentina y tenga chico como tenía Villamitro, Viedma, con muchos minutos en Liga Argentina. Entonces es totalmente distinto. Uh-huh. Por eso no sabría decirte la exigencia que va a tener el cuadrangular. Sí sabemos que ya va a ser duro en el hecho de estar otra vez con Racing en un cuadrangular en busca de la clasificación. Claro. Entonces ya desde ahí ya partimos que va a ser una instancia difícil, digamos, pero para eso estamos preparados.
1: Claro, sí, bueno, para eso se han ido preparando y bueno, talento no te falta en los jugadores que dirigís también. Sí. Junior, gracias por estos minutitos y bueno, estaremos atentos a esta nueva fase que emprende con un equipo que realmente tiene varios jugadores muy, muy interesantes. Gracias por darnos estos minutitos.
0: No, nada que agradecer. Saludos y gracias por la nota.
1: Hasta luego. Chao. Bueno, la palabra de Junior Sequeira, ha sido el técnico de Quilmes U21, que logró el pasaje a la siguiente fase, la fase 4, etapa ya federal, y esperemos que con un buen equipo que tiene Leo Luna, Dominelli, jugadores más que interesantes, ¿no? Todavía en esta dirección de lo que significa y representa todos estos chicos que se criaron dentro del club, ¿no? Además. Nos vamos a la pausa, 11:38, ya venimos.
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0: el autor del gol de la victoria de Kimberley ayer sobre Argentino de Montemaíz, abriendo la zona campeonato del Federal A. Estoy hablando de Facundo Russo. Facundo, buenos días, ¿cómo estás? Te saluda Rodrigo Vivito.
1: Hola, buen día, todo bien, por suerte. ¿Ustedes cómo andan?
0: Bien, muy bien, por suerte. ¿Cómo o cuán importante era lograr la victoria en este primer partido, sabiendo que, bueno, como ayer, el resto de los encuentros va a costar un montón, van a ser partidos durísimos, ¿no?
1: Sí, no, la verdad que ayer, después del partido, hablábamos con los chicos que era importantísimo ganar, porque también ahora viene la fecha libre, ¿viste? Y te empieza ya, quedas un poco apenas más relajado porque ya después nos sumas puntos en la fecha libre, así que era muy importante. Y lo que decís vos, también los partidos que vienen son picantes, así que era importantísimo sumar a tres.
0: Bueno, y en ese sentido, el equipo, a pesar de ese cierre de fase regular, con el objetivo alcanzado, con la fecha libre, con un equipo que rotó un poco también Mignini en ese último partido contra Círculo, siguió intacto, digo, esta identidad que han logrado, esta regularidad que han logrado en el campeonato, en este torneo federal es muy difícil de conseguir. Los equipos suben y bajan, tienen sus tramos, tienen sus momentos, y ustedes han sido de los más regulares que ha tenido. Eso es muy difícil, ¿no?
1: Sí, obvio, ¿no? A mí personalmente capaz me preocupaba un poco porque veníamos, yo siento que hicimos un torneo de menor a mayor y habíamos tornado muy bien.

0: era preparada, porque estabas solo en la puerta del área, no te marcaba nadie, nadie se dio cuenta que estabas ahí, y la pelota te cae un poco baja, pero te cae al lugar donde estaba. Yo a veces digo, el que ejecuta por ahí la quiere poner ahí y no le sale, o no le sale el momento justo, te sale un poco más corta, más larga, pero ¿era una jugada preparada o salió de esa manera?
1: No, de hecho era para Leo Aquino que hace el rulo para el punto de penal, y era para él la jugada, pero siempre ponemos dos en el rebote y sentía como que medio que sobraba en el rebote, entonces me acerqué un poquito porque esa jugada ya vi un par de veces que solía capaz pasar al del punto del penal y me puse medio atrás de él por las dudas y por suerte me quedó.
0: Claro, bueno, había un espacio grande, nadie te marcaba y eso era una realidad que leíste, digamos.
1: Sí, no tenía marca, no había nadie ni cerca, así que por suerte pude cabecear bien.
0: Bueno, contanos para vos qué significa contar con este presente, continuidad. Vos viniste a Alvarado en su momento, quizás también con ese mismo objetivo en Mar del Plata, de tener la chance de la continuidad en una temporada muy, muy particular también para el Torito. Hoy, ¿cómo analizás tu presente teniendo en cuenta que, bueno, estás, imagino, cumpliendo objetivos al poder jugar, al estar y ser importante para el grupo también?
1: Sí, te voy a decir la verdad, estoy recontra feliz porque desde que debuté, que en Platense, tanto en Old Boys, de vuelta en Platense, después en Alvarado, en ninguno de los cuatro lugares pude nunca conseguir la continuidad y la confianza que estoy teniendo ahora, entonces, me pone muy feliz y era lo que necesitaba, ¿viste? Volver a sentirme jugador de fútbol, volver a sentirme importante en un equipo y la verdad que estoy muy feliz, la estoy pasando bien, tenemos un grupo buenísimo, entonces todo va a estar fluyendo de una manera increíble.
0: Claro, bueno, eso es muy importante. ¿Cómo hace el jugador profesional para sentirse profesional? Porque te tocan muchos palos, ¿no? Yo siempre pienso en eso con los jugadores que por ahí toman un momento, viste, que les va bien, que empiezan a hacer figuras, a ser notables, pero detrás de eso siempre hay algún momento que la pasas mal, y vos estás diciendo desde que debuté como profesional nunca encontré, nunca tuve este momento de felicidad que estoy teniendo hoy, y es difícil para el jugador ese tránsito, ¿no?
1: Sí, yo, como te digo, quizás al principio en Alvarado pensé que lo podía llegar a conseguir, que había jugado, no sé si 7 partidos por ahí, sí. Pero bueno, después no jugué nunca más, así que, por suerte ahora ya sí siento que está todo más estable. También cuando el equipo va bien y las cosas van bien, como que lo que te decía, fluye de otra manera y no... Porque cuando perdés, cuando las cosas no van bien, obviamente empiezan a haber cambios y ahí es donde se pierde un poco la continuidad.
0: ¿Cómo atravesaste ese, si no querés hablar de eso, me lo decís, no hay problema, pero ese momento de Alvarado, ¿no? Porque empezaste siendo una figura clave de Piqui Mateo, después, bueno, pasó todo lo que pasó, se fue Piqui, lo echaron y demás, cambió todo, y vos quedaste literalmente colgado, ¿no? Era un momento medio medio feo.
1: Sí, la verdad que fue duro, pero bueno, en el momento, por suerte, tenía ahí a mi psicólogo, a mi coach, que me dio una mano en ese momento, fue duro para mí, y también lo mismo hay unos chicos del grupo que me llevaban muy bien, y también ahí entre todos nos íbamos siendo fuertes, mi hermano que me iba a ver, todo, y bueno, son momentos duros, pero que hay que pasarlos porque, yo soy muy... Iba a entrenar, igual le metía de la mejor manera, y obvio, siempre con la ilusión de volver a ganarte el lugar, o que nada, que el momento malo iba a pasar, y que en algún momento lo puedas revertir.
0: Bueno, cuando llegó el llamado de Kimberley, ¿cómo lo tomaste también, no? Porque es otra vez quedarte en Mar del Plata, y era tratar de probar en el federal, ¿no?
1: Sí, a ver, ya era febrero, yo desde octubre que había dejado de ser jugador de Alvarado y había pasado mucho tiempo, ¿viste? Y ya era febrero y me gustaba la ciudad, el club me habían hablado maravillas, entonces... hablé con Lucho, con Juan Bozo, con Mariano y todo cuadrado, así que acá estamos. Por suerte siento que fue una buena decisión.
0: Sin duda, sí, qué difícil defenderlos, ¿no? Porque tenés a Tello, que con 39 años está jugando al nivel que está jugando. Tenés a Ulloa, tenés a Zárate, tenés al tractor que es Miori, que te cubre todos los espacios en la espalda. Es difícil porque además van cambiando de posición ustedes y no son referencia nunca. Ulloa juega por todo el frente de ataque, Zárate te aparece por cualquier lado, vos a veces vas por derecha, a veces por izquierda. Son un equipo difícil de descifrar y de tener referencia, ¿no?
1: Sí, no, todos. La verdad que no puedo decir nada de ninguno porque todos. Ayer lo mismo, hablábamos y en todas las líneas, tanto también los que entran del banco, en todas las líneas estamos bien. No, claro. No hay nada, el Pampa también, el arco, un fenómeno. En todas las líneas estamos bien, así que eso te da tranquilidad. Como que yo siento que nos atacan y a los rivales les cuesta un montón hacernos un gol,

0: y nosotros al revés, siento que en cualquier momento podemos hacer un gol. Entonces esa sensación es positiva y contagia también ese positivismo.
1: Claro, sí, bueno, cuando empezás a ganar en confianza y ves que te sentís invencible, está buenísimo. El objetivo es Copa Argentina, el objetivo son los cuatro mejores, el objetivo es ir a pelear lo más arriba posible, porque empezar así también ilusiona, pero hay rivales más que interesantes por delante. ¿Cuál es el objetivo que se plantean ustedes?
0: Sí, a ver, el objetivo del club yo creo que un poco es la Copa Argentina, pero la verdad es que personalmente, por cómo veo a los chicos y cómo nos veo a todos, es llegar lo más lejos que podamos, porque yo la verdad es que me ilusiono muchísimo. Como decís, hicimos partidos muy buenos con Olimpo, con Alvarado, que quizás son más candidatos, pero demostramos que estuvimos a la altura, y entonces, ¿por qué no ilusionarse? Después, bueno, si no se da, no se da, pero nosotros vamos a dejar todo para que se dé, llegar lo más lejos posible.
1: Sí, sí, está cercano, el objetivo parece muy cercano porque no bajan el rendimiento y eso es una realidad, y bueno, esperemos que lo puedan seguir sosteniendo. Ahora descansar, que es muy importante, porque como pocas veces en la temporada, ahora se vienen dos partidos seguidos y ese desgaste se puede sentir, ¿no?, con viaje por medio.
0: Sí, sí, lo que decís, son pocos partidos, son 7 fechas que nos quedan de este torneo y ahí ya después arrancan los playoffs, así que en un mes y medio que se define todo, así que tenemos que estar al 100 como venimos y no volvernos locos tampoco, disfrutarlo y como venimos.
1: Muy bien, bueno, esperemos que puedan seguir así. Facundo, gracias por atendernos unos minutitos y bueno, éxitos en lo que resta del campeonato, que puedan seguir con ese protagonismo, y la verdad que juega muy bien, está muy bueno ver sus partidos también, se disfrutan un montón. Un abrazo grande y gracias por atendernos.
0: Dale, muchas gracias a ustedes.
1: Hasta luego. Bueno, Facundo Russo, sí, jugador que está destacándose, que le tocó marcar el gol de 3 puntos, ¿no? No es un gol cualquiera, no es un gol de relleno, al contrario, es un gol muy valioso, y ahora descansar un poquito pensando en la semana que viene, ¿no? El autor del gol de esta victoria 1-0 sobre Argentino de Montemaíz. Nos vamos a ir a la última pausa, 11:50, todavía tengo una pausa más, venimos medio apresurados. Pausa y ya venimos.
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Bueno, nos quedan solo un par de minutitos, suficiente para repasar que mañana empezará, lo vamos a seguir detallando seguramente mañana también, mañana empieza el Campeonato Sudamericano de Voleibol, la Copa Sudamericana de Voleibol masculina en Cochabamba, en Bolivia, donde va a participar la selección argentina, ¿sí? El equipo nacional, que es un equipo B, ¿no? Hay un equipo A, un equipo de primero nivel, de primera línea, que es el que participa habitualmente en la Volleyball Nation League. El marplatense Lucas Conde forma parte de un listado ampliado que tiene la selección argentina y, bueno, de a poco y a medida que se van dando los fines de semana de Volleyball Nation League, ahí el entrenador elige los jugadores que pretende para esa Nation League, ¿no? Bueno, como un equipo B, como parte de ese equipo B representando al país, Lucas Conde ha ingresado en la lista de jugadores que van a estar participando de este torneo, que se va a extender durante el resto de la semana. Es la etapa del año de las presentaciones de selecciones, por eso hablamos tanto, por ejemplo, de la selección femenina de básquet, de lo que va a ser la ventana de la selección masculina de básquet, la selección de vóley en la Copa Sudamericana. Bueno, las seleccionados en esta altura del año tienen generalmente, los nacionales sobre todo, mucha competencia. Y siempre en los seleccionados nacionales hay marplatenses dando vuelta, por suerte. Recién hablamos con los dos, pero te lo repaso. Tuvimos charla con Junior Sequeira, entrenador de Quilmes U21, ganaron el provincial, van a la Liga Federal. Bueno, charlamos un poquito con él sobre este proceso de jugadores de estas edades, ¿no? En el básquet ya semi-profesional, pensando en el profesionalismo y a la vez todavía como chico sub-21. Y también hablamos con Facundo Russo, autor del gol de Kimberley sobre Argentino de Montemaíz para la victoria de ayer. Bueno, todo eso lo podés escuchar de nuevo o escucharlo desde el principio si lo agarraste cortado a través de nuestro canal de YouTube, que es Marca Deportiva. Nos buscás de esa manera, te suscribís y estás acompañándonos, como más de 1.200 personas que ya están suscriptas a nuestro canal y esperemos que sigan también por ese mismo camino. También, bueno, en marcadeportiva.com ya tenés un montón de información vinculada a Mar del Plata del día de hoy, fresquita, los testimonios que vamos recogiendo, también los transformamos en notas escritas para que las puedas leer en nuestra página web, que cumple 20 años en el mes de noviembre. Por lo pronto, no tenemos tiempo para más. 11:57 la hora en estos momentos en la ciudad. Nos vamos a reencontrar mañana, por supuesto, a partir de las 10 de la mañana y como siempre en la 99.9. Que tengan una buena jornada. Adiós.

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6: En 99.9 es la hora 12 en punto. La temperatura en la ciudad de Mar del Plata, 11 grados, una décima. La sensación térmica, 10 grados, 8 décimas. La humedad, 98%.
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5: En 99.9 es la hora 12:31. La temperatura en la ciudad de Mar del Plata, 10 grados. La sensación térmica, 10 grados. La humedad, 97%.
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1: Fabián Romero, de la Sociedad de Fomento de Barrio Parque Independencia.
2: De estado de calle, de iluminaria, seguridad, todo como todo barrio. En especial este que está en zona baja, está muy, muy deteriorado. Por eso la gente ya no aguanta más, a pesar de que nosotros hemos hecho reclamo administrativo a través de expedientes, de aprobaciones en el Consejo Deliberante, en distintas cámaras. Siempre hicieron caso omiso o hicieron algunos parches, pero seguimos igual como siempre, y a veces peor. Más en esta época de invierno, que esta zona, las napas, no dan abasto y mala lluvia y se vive dentro del charco.
1: ¿No hay calles asfaltadas dentro del barrio?
2: No. En la época cuando se hizo el loteo, había como de marca unas dos arterias principales que tenían mejorado, pero hoy en día el mejorado no está más y solamente la tiene Narwhal, que es donde está el semáforo, donde entra por la salita. Es la única, que son 100 metros, 120 metros de tener. Es la única mejorada. El resto es todo de delegación municipal, que es la que maneja el tema de Grancha.
1: Claro. ¿Y cuánto hace que no reponen, o no arreglan, o no perfilan?
2: Y ya, como delegación de puerto tiene como 40, 50 barrios, los 130 que debe tener la ciudad, tiene siempre problemas con los equipos y se arregla o parche unos metros y nada más, nunca te hace arregla, si tú solucionas los problemas. Y nosotros acá ahora tenemos otro problema hace 5 años, que es el problema de que provincia está haciendo una obra de cloaca que todavía no la termina y está tardando 5 años y no sé cuándo la va a terminar, y esto le ocasionó también problemas a las calles porque la destruyó toda. Y bueno, la delegación puerto no la quiere arreglar o la arregla cada tanto porque dice que la rompió toda, y bueno, y estamos en ese drama que se echan la culpa entre uno y otro y la gente vive en el barrio.

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4: En 99.9 es la hora 13:04. La temperatura en la ciudad de Mar del Plata, 10 grados, 5 décimas. La sensación térmica, 10 grados, 2 décimas. La humedad, 96%.

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1: Gustavo Ares es vicepresidente de Cafamar.
2: Por un lado podemos decir que sí, y por otro lado, bueno, es no se escapa a la general, ¿no? De lo que sucede en el comercio en la ciudad, en los comercios y en lo particular, ¿no? O sea, es una parte más de lo que de todo lo que estamos sufriendo con los problemas de inseguridad, ¿no? Que son de todo tipo, o sea, hay tipología de delito para todos los gustos, o sea, realmente. Y bueno, esto que ocurrió el día sábado fue realmente ya el colmo de la situación, que por una situación de robo se le saca la vida a una persona, ¿no? Realmente es terrible, ya no hay respeto, no hay respeto hacia la integridad humana, ¿no? O sea, no, ya hay delitos de que es la peor de las situaciones, pero también, o sea, no es raro escuchar de que entran en la vivienda de alguien, agarran a personas mayores, las maniatan, le pegan, le hacen cualquier tipo de salvajadas, vejámenes, parte de algo, ¿no? O sea, realmente estamos muy mal, ¿no? O sea, cada día que pasa, cada año que sucede, estamos cada vez peor, ¿no? El delito cada vez avanza más, nos saca más ventaja, cada vez estamos más por detrás. Realmente es algo que vivimos de forma angustiante, ¿no? Todos los marplatenses.

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2: 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En 99.9 es la hora, 13:34 minutos. La temperatura en la ciudad de Mar del Plata, 10 grados. La sensación térmica, 10 grados. La humedad, 94%.
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1: El concejal Diego García.
2: Lamentablemente, Mar del Plata, hace ya meses, por no decir años, los índices de criminalidad aumentan. Y nosotros vemos una inacción, por supuesto. Hay una responsabilidad innegable de la policía de la provincia de Buenos Aires en dar seguridad, pero los municipios trabajan de manera coordinada. Y eso creo que es lo que falta en Mar del Plata. Uno nota que lo que se hace, evidentemente, no alcanza. El tema de las cámaras, el tema de la inversión. Bueno, es una discusión constante en el Consejo Deliberante. Nosotros desde el año 2024 propusimos una mesa de funciones dentro del ámbito del Ejecutivo, una mesa de política criminal, directamente para sentar a todos los actores que suman a la seguridad: el Ministerio Público Fiscal, el Poder Judicial, las Fuerzas Federales, el Servicio Penitenciario, que tiene la capacidad de buscar a las personas fugadas. Entre todos, el municipio, por supuesto, la Comisión de Seguridad, entre todos, armar esa mesa de política criminal que se reúna semanalmente en los lugares más calientes de Mar del Plata o de Batán. Hoy es cualquier barrio, lamentablemente la mancha de calor era en algunos puntos, hoy está de color rojo en todo el partido. Y desde hace dos años estamos esperando alguna respuesta, nos dijeron que hablaban con los vecinos, como si fuera un tema menor. Uno no plantea tomar atribuciones que son propias del intendente, que administra la ciudad, pero bueno, nosotros desde el Consejo de Antes proponemos, tratando de trabajar también de manera conjunta. Bueno, la gente necesita alguna respuesta, los vecinos no puede pasar lo que nos pasa todos los días a todos, que vivimos con miedo, que vivimos encerrándonos en nuestra casa, modificando la vida normal de cualquier familia.

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5: En 99.9 es la hora 14:04. La temperatura en la ciudad de Mar del Plata,
6: 9 grados, 4 décimas.
5: La sensación térmica,
6: 9 grados, 4 décimas.
5: La humedad, 95%.
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1: Daniel, buen día, ¿cómo le va?
2: ¿Qué tal? Buen día. La teoría de la acción humana es el fundamento primero de la ciencia económica. Uh-huh. Está basado en un axioma muy sencillo que viene de una ciencia superior, que es de donde se deriva la economía, que es la praxeología, que es el estudio de la acción humana. No desde el punto de vista psicológico, sino desde el punto de vista económico. Es decir, ¿qué es lo que hace que una persona actúe, digamos? Y la conclusión a la que llegó Mises, basado, por supuesto, en el apriorismo metodológico de Kant, es que el ser humano se decide a actuar cuando, desde su punto de vista subjetivo, la acción lo va a llevar a un estadio mejor que el que tiene en este momento. Y por lo tanto, cuando detecta eso, actúa. Por supuesto que es una mirada subjetiva, no es objetiva. De ahí el título que usted leyó muy bien, respecto no solamente al INDEC, sino todas las agencias de estadísticas del mundo tienen los mismos errores, digamos, que es no contemplar ese axioma. Porque los neoclásicos y los keynesianos creen que los seres humanos tenemos un código de barra en la espalda. Entonces todos actúan como manada, digamos, para un determinado lado, según lo que le parece al burócrata de turno. Y eso no, la economía no funciona así. La economía funciona justamente, el principal libro de Mises se llama Acción Humana, porque parte de del análisis del ser humano. Y uno no puede refutar lógicamente el hecho de que todas las personas, cuando actúan, lo que los lleva a la acción es el hecho de que esa acción, como resultado, va a implicar que el estadio posterior es superior al estadio previo.

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6: En 99.9 es la hora 14:39. La temperatura en la ciudad de Mar del Plata,
7: 13 grados 9 décimas.
6: La sensación térmica,
7: 13 grados 9 décimas.
6: La humedad, 97%.
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1: Fabián Romero, de la Sociedad de Fomento de Barrio Parque Independencia.
2: De estado de calle, de iluminaria, seguridad, todo como todo barrio. En especial este que está en zona baja, está muy, muy deteriorado. Por eso la gente ya no aguanta más, a pesar de que nosotros hemos hecho reclamo administrativo a través de expedientes, de aprobaciones en el Consejo Deliberante, en distintas cámaras. Siempre hicieron caso omiso o hicieron algunos parches, pero seguimos igual como siempre, y a veces peor. Más en esta época de invierno, que esta zona, las napas no dan abasto y mala lluvia y se vive dentro del charco.
1: No hay calles asfaltadas dentro del barrio.
2: No, en la época cuando se hizo el loteo había como de marca unas dos arterias principales que tenían mejorado, pero hoy en día el mejorado no está más y solamente la tiene Narwhal, que es donde está el semáforo, donde entra por la salita. Es la única, que son 100 metros, 120 metros de tener. Es la única mejorada, el resto es todo de delegación municipal, que es la que maneja el tema de Granja.
1: Claro. ¿Y cuánto hace que no reponen, o no arreglan, o no perfilan?
2: Y ya, como delegación del puerto tiene como 40, 50 barrios de los 130 que debe tener la ciudad, tiene siempre problemas con los equipos y se arregla o parche unos metros y nada más, nunca te hace arregla, si te soluciona los problemas. Y nosotros acá ahora tenemos otro problema hace 5 años, que es el problema de que provincia está haciendo una obra de cloaca que todavía no la termina y tardando 5 años y no sé cuándo la va a terminar, y esto le ocasionó también problemas a las calles porque la destruyó toda. Y bueno, la delegación puerto no la quiere arreglar o la arregla cada tanto porque dice que la rompió toda, y bueno, y estamos en ese drama que se echan la culpa entre unos y otros y la gente vive en el barrio.

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4: En 99.9 es la hora 15:05. La temperatura en la ciudad de Mar del Plata, 10 grados. La sensación térmica, 7 grados, 4 décimas. La humedad, 96%.

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1: Gustavo Ares es vicepresidente de Cafamar.
2: Por un lado podemos decir que sí, y por otro lado, bueno, es no se escapa a la general, ¿no? De lo que sucede en el comercio en la ciudad, en los comercios y en lo particular, ¿no? O sea, es una parte más de lo que de todo lo que estamos sufriendo con los problemas de inseguridad, ¿no? Que son de todo tipo, o sea, hay tipología de delito para todos los gustos, ¿no? O sea, realmente. Y bueno, esto que ocurrió el día sábado fue realmente ya el colmo de la situación, que por una situación de robo se le saca la vida a una persona, ¿no? Realmente es terrible, ya no hay, no hay respeto hacia la integridad humana, ¿no? O sea, no, ya hay delitos de la peor de las situaciones, pero también, o sea, no es raro escuchar de que entran en la vivienda de alguien, agarran a personas mayores, las maniatan, le pegan, las hacen cualquier tipo de salvajada, rejámenes, parte de algo, ¿no? O sea, realmente estamos muy mal, ¿no? O sea, cada día que pasa, cada año que sucede, estamos cada vez peor, ¿no? El delito cada vez avanza más, nos saca más ventaja, cada vez estamos más por detrás. Realmente es algo que vivimos de forma angustiante, ¿no? Todos los malplatenses.

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2: En 99.9 es la hora 15:36 minutos. La temperatura en la ciudad de Mar del Plata, 10 grados. 5 décimas. La sensación térmica, 10 grados, 1 décima. La humedad, 94%.
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6: En 99.9 es la hora 16. 3 minutos. La temperatura en la ciudad de Mar del Plata.
7: 11 grados. Una décima.
6: La sensación térmica.
7: 10 grados. 7 décimas.
6: La humedad. 92%.
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3: En 99.9 es la hora 16. 31 minutos. La temperatura en la ciudad de Mar del Plata.
4: 11 grados. Una décima.
3: La sensación térmica.
4: 10 grados. 7 décimas.
3: La humedad. 93%.
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3: En 99.9 es la hora 17. Un minuto. La temperatura en la ciudad de Mar del Plata. 12 grados, 2 décimas. La sensación térmica, 11 grados, 8 décimas. La humedad, 91%.

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5: En 99.9 es la hora 17:34. La temperatura en la ciudad de Mar del Plata, 12 grados, 2 décimas. La sensación térmica, 11 grados, 8 décimas. La humedad, 89%.
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5: En 99.9 es la hora 18. Un minuto. La temperatura en la ciudad de Mar del Plata, 11 grados, 6 décimas. La sensación térmica, 11 grados, 2 décimas. La humedad, 91%.
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3: En 99.9 es la hora 18:31. La temperatura en la ciudad de Mar del Plata, 11 grados, 6 décimas. La sensación térmica, 11 grados, 3 décimas. La humedad, 93%.
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4: En 99.9 es la hora 19. 4 minutos. La temperatura en la ciudad de Mar del Plata. 11 grados, 6 décimas. La sensación térmica, 11 grados, 3 décimas. La humedad, 93%.

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5: En 99.9 es la hora 19:31. La temperatura en la ciudad de Mar del Plata, 11 grados, 6 décimas. La sensación térmica, 11 grados, 3 décimas. La humedad, 93%.
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0: En 99.9 es la hora 20. Un minuto. La temperatura en la ciudad de Mar del Plata. 11 grados, 6 décimas. La sensación térmica, 11 grados, 3 décimas. La humedad, 93%.
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4: En 99.9 es la hora 20:33 minutos. La temperatura en la ciudad de Mar del Plata,
6: 11 grados, 6 décimas.
4: La sensación térmica,
6: 11 grados, 3 décimas.
4: La humedad, 94%.
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